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14: Son las 6:08. Y al norte de la ciudad la temperatura es de los 28 grados.
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Bueno, me atraparon, me agarraron aquí comentando con la audiencia en el 844-122-1534. Es que esta versión se llamó Aliens con Caloncho, Aliens. Y estamos platicando acerca de Aliens. La ufología y todo eso son temas que me llaman la atención. Teorías de la conspiración y todo eso me llaman la atención. Y es que estaba comentando aquí con Marco acerca de la película de Steven Spielberg, que una vez más habla acerca de esto, ¿no? De los aliens y de las teorías de conspiración en esta nueva película que se llama Disclosure Day, que creo que se estrenó el día de hoy. O sea, hoy ya se exhibe con todo el público, ¿no? Me imagino que hubo un preestreno en días pasados, pero hoy ya al público. Tengo entendido, yo tenía la fecha el 11 de junio que se estrenaba Disclosure Day, película de Steven Spielberg. Y estábamos comentando ciertos datos de la película. Ok. Viste a J Balvin, un poco de la presentación y apertura o de esta ceremonia tan importante en el Coloso de Santa Úrsula. Y pues varios artistas ahí invitados. Ya saben, Ángeles Azules, Belinda. En fin. Y ahí aparecía de repente J Balvin. Bueno, esta canción es con J Balvin. Pero también aquí está John Miko, Joel, Randy, Tiny.

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2: Son las 6:21. Y al norte de la ciudad la temperatura es de los 28 grados.
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Una de las mujeres más escuchadas en todo el mundo, en medios digitales, en plataformas digitales y también en medios convencionales. Como es este, que es la radio, 6 con 24 minutos, 28 grados. Olivia Rodrigo. Feliz tarde de jueves, 11 de junio 2026. Si estás descansando, qué bueno, aprovecha para poder estar pues en tu casa, haciendo lo que más te gusta. No sé, desde convivir ahora que no tuvieron oportunidad de ir a, o que salieron más bien temprano de, la, de clases el día de hoy, kinder, primaria y secundaria, tengo entendido. Gracias a la gente que sigue dándole aquí taps a la transmisión en esta tarde de jueves. Muchísimas gracias a ti, a ti, a ti, a ti. Bueno, a todos los que están aquí, a la gran mayoría ya los mencioné y estamos aquí en el, en la plática. Y entre ellos también hacen su plática, hacen su charla. 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Ok, seguimos con más música. Esto es de Bebe Rexha. Ah, es una buena versión, también como un mashup, un cover de una canción que ya existía, de Faithless. Ahora se llama New Religion.

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3: 28 grados, 6.32.
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13: Son las 6 con 36 minutos. Y al norte de la ciudad la temperatura es de los 28 grados.
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3: Excelente canción para esta tarde de jueves. Sé que todavía faltan algunos minutos para el atardecer a eso de las 7:05. Vamos a adelantar la canción del atardecer a esta hora, 6:36. Ese intro es bueno, la versión se llama Driving Goose.

Yeah, yeah. Apareció Maxi B, French Montana. No sé qué sea de Lalo Montana, le voy a preguntar en alguna ocasión. Oye, ¿qué es French Montana? Porque también es artista, ¿no? Lalito Montana canta súper, canta bien. 6:42 minutos, dice Marco, ganaron los Knicks, Kike. ¿Qué pasó ahí, capitán? Ya no me toques ese vals, Marco, no me toques ese vals. De hecho, el mismo Wembanyama no sabía ni qué fue lo que sucedió. Obviamente los reporteros en Nueva York le preguntaron, ¿no? ¿Qué fue lo que sucedió? ¿Llevaban cuánto? 29 puntos de ventaja. ¿Cómo es posible? La remontada de los Knicks de Nueva York. Una locura. El Madison Square Garden. OJ.

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7: Ahora sí que me sorprendieron después del corte. Estamos ya con los últimos mensajes. Estos son de la gente conectada aquí en la transmisión de TikTok, que por cierto, muchísimas gracias, como siempre, a la gente que nos apoya con sus taps. Y les recuerdo que una vez más estén presentes en este Live Fest que arrancó del 8 al 15 de junio. Entonces es importante que nos puedas seguir, por favor. Dice acá en este mensaje, hoy fue como jueves de preguntas, muchas preguntas por el 844-122-1534 y también por la transmisión de TikTok. Muchas preguntas. Jueves de pregúntale al locutor, parecía esa sección. Dice aquí, Marilú, creo que sí te contesté aquí al aire tu pregunta. Y Yach, así, Yach, Y-A-C-O-C-H-T, saludos desde Cancún. Y yo preguntaba, si estás en Cancún, ¿en qué parte estás? ¿En la Riviera Maya, en Cancún, en Playa del Carmen? ¿O acaso estás en Holbox, el paraíso? Bueno, en fin, ¿qué tal nos caerían unas vacaciones en la playa, hermano? De lujo, dice acá, parcero. ¿Parcero es de la playa? Yo creo que él ha de extrañar muchísimo la playa, ¿eh? Ya me acostumbré yo aquí a las montañas, al desierto, pero parce, su naturaleza es la playa, ¿verdad? Por eso cuando venía aquí a la estación venía en chanclitas y traía unas bermudas. Y ahora que estamos en TikTok, en las transmisiones, pues no puede vestirse de esa manera. Ya no puede darse esos lujos, ¿no? De traer sus chanclitas. Bueno, aquí está esta versión bastante buena. Esas canciones que uno dice, wow, a veces lo dejan a uno sin palabras. El transporte está con esta versión de Los Cascos Espaciales Daft Punk. Y también Julián Casablancas, el vocalista Julián Casablancas, Instant Crush. Con esto yo me despido, ahí viene Parce. Y también Cristian López, el Camaleón, de 9 a 11 de la noche el día de hoy. Yo hasta el día de mañana, mañana día de viernes, que la pasen bien. Cuídense mucho, sean felices. Cuídense, cuídense. Adiós. Bye.

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11: Son las 7:04. Y al norte de la ciudad la temperatura 27 grados.

0: 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Bienvenidos, pues. Llegó el día, señoras y señores. Llegó la hora y arrancó la justa deportiva más importante en todo el siglo, en todo el mundo. Felices y contentos hoy del pitazo inicial, la inauguración, todo lo que se vivió hoy. Y estamos en el radar del mundo. Estamos en los ojos y en la boca de todo el mundo. Y siéntete orgulloso, mexicano. Siéntete orgullosa, mexicana. Porque eres el único país en haber organizado tres mundiales. Y digan lo que digan, que es compartido, que este no es solamente. Digan lo que digan. Es el único país que ha organizado tres copas mundiales. El estadio, antiguamente como decían Azteca, ahora le cambiaron. No, bueno, yo sigo, para mí sigue siendo el estadio Azteca. Se ha convertido en el epicentro del fútbol internacional, señoras y señores. Y hoy ganó México y ¡viva México! Calzones. ¡Viva México! Hoy ganó México, pudo haber aprovechado aún mucho más la mayoría de jugadores. En un momento en que jugaron 11 contra 9, no lo supo aprovechar. No lo supo aprovechar. Lo positivo de todo esto es que ganó 2-0, muy bien. Muy bien por Quiñones, mi paisano colombiano. Que no le dieron la oportunidad en la selección Colombia y tuvieron que nacionalizarlo a México para que le dieran la oportunidad. Y ahora la selección Colombia, pues que se muerda los dientes. Porque ya Quiñones está jugando en la selección de México. Oportunidad que nunca recibió en la sele. Pero bueno, bacanísimo. No sé, no tuve la oportunidad de ver la inauguración. No tuve la oportunidad de verla. Pero por los comentarios que he escuchado, que a Shakira le faltó como más meque. Más meque es como más power. Le pregunté a Rochi, la Shakira del Huacahuaca con la Shakira de hijo, nada que ver. No es que me guste hablar mal de mi paisana, pero sí nos tiene acostumbrados a hacer unos shows y unos espectáculos únicos, y sobre todo en los mundiales. Lleva 4 mundiales esta muchacha, ¿eh? Pero bueno, bacanísimo. Así es que ya los que están ahí, mi parce, te quiero mucho. A ti, a Rosy, muchísimas gracias. Ya estoy leyendo a las personas que están conmigo aquí en TikTok, que fue la Shakira de Temu, ¿eh? Esa fue la que mandaron. No, Maná, ¿qué tal estuvo? ¿Qué tal estuvo J Balvin, Danny Ocean? ¿Ah? Ryan Castro estuvo ahí con el J Balvin también. ¡Wow! Me sentí feliz porque mucho colombiano hoy en la tarima. Ryan Castro, J Balvin, Shakira. Y ahí un vecino de Venezuela, Danny Ocean también. ¡Qué bien! ¡Qué bien! ¡Qué bien! Bienvenidos, pues, qué rico ya estar con todos ustedes. Recuerden seguirnos en redes sociales, Digital 106.5 FM, RCG Oficial. Así nos encuentras en Facebook, en Instagram y en TikTok nos encuentras como Digital en Vivo RCG. Digital en Vivo RCG para que entres de una vez y comience a darme muchos taps. Llegaremos a muchos taps el día de hoy. Yo hoy dije, no sé qué voy a hacer, pero algo me tengo que inventar. Pero, quiero muchos taps el día de hoy. Voy a cambiar, así como hice el día de ayer, voy a cambiar taps por arepas. Voy a cambiar taps por arepas. Necesitamos llegar hoy a los primeros 150 mil taps. Vamos a cambiar taps por arepas. Así es que vámonos, pues. 844-122-1534. Ya los voy a leer, a ver qué me dice la gente a esta hora de la tarde. Pelayo levantando la mano. Mi Pelayo, un abrazo gigante. Estoy como mediofónico. Grité mucho hoy los goles de México, los grité muchísimo en mi casa. Estábamos ahí en La Rochi, mi suegro Juancho y mi cuñado, que ellos llegaron hace 15 días, y todos uniformados con la playera de la selección mexicana, y gritamos hasta más no poder. ¡Hola! ¿Cómo estamos?
1: Mi hermano parce.
0: Checo.
1: Un gran abrazo y saludos de parte del Checo. ¿Le podés mandar un saludo? Al Matigol, aquí viene conmigo.
0: Matigol.
1: Le mando un saludo, dice que tiene, a ver cuándo nos podemos ver para que te salude.
0: No lo has
1: vuelto a ver. Parcero.
0: No lo he vuelto a ver.
1: Echale ganas. No lo sé. Que tú ya le vas a México porque tú eres ya mexicano. Listo. Eres mexicano, ya no eres colombiano, eres mexicano.
0: Un abrazo, así como el Quiñones, un abrazo. Dice mi parce aquí levantando la mano, saludos a mi hermano aquí, Jesús. Saludos pues, mi Jesús. Aquí está Andreita Guerra. Hola, parcerito hermoso, viva México, viva México, mamacita. Aquí tengo la playera puesta, la de la negra, la de la selección mexicana. Hola.
2: Ese mi parce. Jeje.
3: No sé hablar mal de mi paisana, pero
2: te mando un abrazo, mi amigo. Tú también sientes orgulloso, tú también eres mexicano.
0: Gracias, gracias, gracias. Ganaron, pero no me convenció cómo jugaron. También opino lo mismo. De verdad que, no sé, llegó un momento en que me desesperó la selección como si, no sé, como si no tuvieran ganas, como que, no sé. No me gustó cómo jugaron, pero bueno, ganaron, que era lo más importante, ¿no? Los primeros 3 puntos, empezar ganando es algo extraordinario. Esperemos que vean, que corrijan y bueno, el siguiente partido sea totalmente distinto. Hola, parce, ¿puedes ayudarnos? Es para mi bebé, hoy por nosotros, mañana por ustedes. Wow. Ok, claro, se solicitan algo urgente, se solicitan donadores de plaquetas B positivo, se necesitan con urgencias donadores de plaquetas tipo B positivo para Carlos Joaquín Rosales Sánchez en la clínica 1 en pediatría. Es para un bebé, por favor, tu ayuda puede hacer la diferencia. Cada donación cuenta. Así es que para más información, comunícate vía WhatsApp con Daisy al 844-506-8834. Te lo repito, vía WhatsApp con Daisy al 844-506-8834 para que nos ayude. Nos lo puedes hacer con Carlos también al 871-154-1155. Es para un bebé que se llama Carlos Joaquín. Vamos a ayudar a este bebé precioso. Donadores o donantes de plaquetas. Entonces ahí les dejé los números de teléfono para que ustedes soliciten más información. A ver qué me dicen. ¡Hola, hola!
4: Y también el Estadio Azteca es el único estadio de toda la historia del mundial que ha hecho 3 inauguraciones.
0: Mire.
4: ¿Ves? Ya ganado las 3 veces.
0: ¿Yo?
4: Sí, Quiñones se la rifó. La mera neta.
0: Sí.
4: El Jiménez también.
0: Sí, también.
4: Aparte, él está como tú. Son mexicanos, como buen mexicanos.
0: Eso.
4: Nacen donde se les da su
0: pica. Eso.
4: Ya saben. Eso. Saludos, mis parce. Se les quiere y de agrapa.
0: Gracias, así somos el Quiñones y yo. Somos mexicanos. Somos mexicanos también. Colocando el nombre. Bueno, nacimos en una tierra maravillosa, pero estamos aquí haciendo cosas bonitas. Bueno, más Quiñones que yo, pero así me sentía yo muy orgulloso hoy de ver a Quiñones. Yo le decía, mira este muchacho, qué bacano, ¿eh? La oportunidad que le negaron en Colombia, aquí se la dieron y mira, el primer gol del Mundial. Y Quiñones se convirtió en el primer jugador colombiano en vestir la camiseta de otra selección y marcar gol. El primer jugador colombiano, o sea, nacido en Colombia, que juega con otra selección y marca gol en el Mundial. Quiñones se convirtió en el primer jugador colombiano en hacerlo. DJ Fercho.
5: Parcerita. Jueves 11 de junio, parcerito. Aquí Digital 103.1 FM Ciudad Acuña, Coahuila, reportándose ready. Ojalá haya mugrerito. Algo de Daddy Yankee. Temple to touch con el Rupi. Acá un remix, algo bien, sí, algo sí, bien. Bacana, saludos bacana, para bacana, todos allá en Saltillo. Saludos, los quiero mucho. Y a ti también te quiero mucho. Y
0: yo
5: te
0: también,
5: quiero mucho más.
0: Yo parce. También te quiero, hasta amigo. Bye, yo bye. También te quiero, Ferchito. Un abrazo. Hola.
6: ¿Qué pasó, mi parcerito precioso? Buenas
0: estamos,
6: tardes.
0: ¿Cómo
6: está usted?
0: Todo bien.
6: Ganó México. Y me acordé de usted, parce, porque el primer gol lo metió un colombiano de nacimiento, nacionalizado mexicano, Julián Quiñones. Sí, sí. Ganó México, parce. Saludos. Te mando un fuerte abrazo.
0: Estoy muy contento por eso. Dice, a mí me hubiera gustado que estuvieran los Tigres del Norte. Son ícono mexicano. Ah, carambas. A ver, dicen por acá, hola.
7: Mi parce, buenas tardes.
0: ¿Cómo estamos?
7: El espectáculo de apertura del Mundial fue adecuado al horario y a la audiencia, que hay que recordar que es una ventana mundial, entonces sí hay shows un poquito más atrevidos, con más cadencia y todo eso, pero creo que fue acertado. Me gustaron todos los artistas.
0: Qué bueno, qué bueno.
7: Y pregunta, si juega México con Colombia, ¿a quién le vas?
0: Uy, yo sabía que eso me lo iban a preguntar. Yo sabía. Siempre lo he dicho. Tengo dos selecciones ahorita, mis favoritas. Tengo mis dos playeras. No tengo playeras de otros dos equipos, solamente de mi selección Colombia y de mi selección mexicana. Pero te voy a responder con toda la sinceridad del mundo. Desde chiquitico nosotros nos enseñaron a vivir y a sufrir la camiseta y a apoyar el equipo, sea que esté jugando contra quien sea y con quien sea y como sea. Y obviamente, pues si está jugando México y está jugando Colombia, voy a tener puesta la camiseta de Colombia y voy a ilusionarme por una victoria colombiana. Y lo voy a soñar. Pero si quedaran empatados, uy, yo sería feliz. Feliz. Feliz. En serio. A ver qué dicen en este. Me tocó bajarle volumen porque es un secreto entre nosotros que no me escuchen. Parce, qué bueno que ganó México, pero no convenció del todo. Era una selección a modo y no supo liquidar. Sí, no supo liquidar ni aprovechar la ventaja que tenía. Hola, parce precioso, te mando un abrazo y un beso. Mamacita, Ruth Delgado, mamacita, un abrazo para vos también, mi amor. Hola.
8: Parcero, hermano. Eres mexicano.
0: Qué bonita, parcero, hermano, ya eres mexicano, qué bonito. Hola, hola.
9: Buenas tardes, mi parce. Pues yo creo que fue estrategia.
0: ¿Tú dices?
9: Es como para demostrar que no traemos casi nada en el morral. Y ya ojalá. Después con los rivales.
0: Ojalá sea eso.
9: Más fuertes, ahí sí, sacar la garra y sacar la casta.
0: Sí.
9: Yo creo que fue estrategia. También hubo momentos de desesperación, de que no corrían, caminaban.
0: Sí. Me, o sea, desesperé. Pues,
9: sí. Se desesperación total.
0: Se lo juro.
9: Saludos, mi parcial.
0: Se lo juro. Un momento en que Sudáfrica tenía el balón. Oye, pero Dios mío, ¿qué es lo que pasa? Eso, ¿por qué se dejan y le dieron el balón a Sudáfrica? Y ellos, no. Un momento en que me desesperé. Hola.
10: Hola, parce. Hola. ¿Y a quién le vas? ¿A Colombia o a México en el Mundial?
0: En el Mundial, wow. Sería una final soñada para mí que llegaran a la final y se enfrentaran. Señoras y señores, llegamos a la final de este Mundial. Y la selección de Colombia por primera vez llega a una final de la Copa del Mundo. Igual que México, por primera vez van a disputar. Uy, Dios mío, yo ahí me vuelvo loco. Yo ya celebro. Yo ya estaría feliz. Feliz. Obviamente, no sé, ustedes, les voy a ser muy sincero, si gana Colombia la Mundial, bacanísimo. Pero ahí no pueden haber empates. Pero en un partido normal, en cuartos o en primera ronda, si hay un empate entre los dos, fabuloso. Hola, buenas tardes, ¿podrías pasarme el número para donación de plaquetas? Claro que sí, ya internamente ahorita te lo va a pasar. Y Quiñones metió el gol 1000 con México en los mundiales. Sí, por ahí lo escuché. El gol 1000 de la selección, Quiñones lo hizo. Hola, mi querido parce, saludos a la carnicería Loma Linda, Nalú. Mario, te escuchamos en radio y TikTok. Muchos saludos a Nalú. Besitos para ti, mamacita, y muchísimas gracias por estar ahí. Señoras y señores, vámonos a ver qué me dicen aquí. Buenas tardes, mi parce. Aquí estamos dándole una lavada a la unidad Molcajete 1, como le bautizó el tremendo Quique. Terminando, comenzamos con los taps, como siempre, y presente y escuchándote. Y está por demás decirte que se te quiere de gratis. Un abrazo, papacito Jesús, el de Ramos. Muchísimas gracias. Muchos taps el día de hoy, parcero guapo, precioso. Aquí estamos en el trabajo dándole taps. Qué rico. Muchos taps. Carolina, mi paisana, te hago la pregunta y mándemelo en respuesta en un audio, por favor. Mira lo que me dice Carolina, mi paisana. Me dice, parcero, nos toca hacer una camiseta mitad Colombia y mitad México para no pelear. Sería fabuloso. Sería fabuloso que tuviéramos una camiseta así, Carolina.
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0: Si usted sabe quién nos las puede hacer, mándelas a hacer, mamacita, que yo las pago. Pero sería genial, ¿verdad? Donde se llegaran a enfrentar México y Colombia, me pongo mi camiseta, mitad de México y mitad de Colombia, papá. ¡Eh!

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Son las 7:29. Y al norte de la ciudad la temperatura 27 grados.

0: 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A ver, le pregunté ahorita a mi paisana, a mi paisana Carolina, le pregunté, le hice la misma pregunta que me hicieron ustedes, ¿sí? Si juega México y Colombia, ¿a quién le vas, paisana? ¿A quién le vas, Caro?
1: Parcerito, si juega México contra Colombia, discúlpenme mucho los mexicanos, amo ese país, me lo ha dado todo, pero amor por mi camiseta, amor por mi patria, siempre, siempre, siempre Colombia está presente. Entonces, Colombia 100% voy.
0: Sí, sí, pues yo también les dije, amo mi camiseta, respetamos mucho nuestra camiseta. Cuando juega Colombia contra cualquier equipo, nosotros nos ilusionamos siempre y deseamos que Colombia gane. Siempre amo México, como dice Carolina. México me ha dado 8 años maravillosos en mi vida. México me salvó la vida. Después les cuento esta historia. México me salvó la vida. Y obviamente voy a estar agradecido siempre con este hermoso país. Pero cuando se trata de fútbol, desde muy niños a nosotros nos enseñaron eso, la pasión y el respeto y el amor por la camiseta. Y con quien esté jugando nuestra Selección Colombia, pues siempre le vamos a nuestra Selección Colombia. Siempre, siempre le vamos a ir, obviamente. Pero hoy, mire, tengo mi camiseta, mi camiseta puesta de mi Selección Mexicana. La teníamos puesta hoy. Mire, mi suegro es ecuatoriano. Mi suegro es ecuatoriano. Mi esposa, ustedes saben, Rochi es venezolana. Yo soy colombiano. El hermano de Rochi es venezolano también. Y hoy estábamos nosotros cuatro, que no nacimos en este país, gritando como no se imaginan, como locos, por nuestra Selección Mexicana. Todos con la playera de México, sintiéndola y viviéndola como si hubiésemos nacido aquí, como si fuéramos de aquí. Entonces, también amamos la playera de México, también amamos la selección. Saludos, mi colombiano mexicano. Yo encamino por mi hija y como todos los días escuchándote. Nombre México era para que hubiera ganado mínimo 4-0. Les faltó echarle más ganitas. Sí, sí, sí, sí. Lo comparto completamente lo que estás diciendo. Dice, un saludo a usted y a toda la audiencia. Por favor, no le hagan esa pregunta ya. Ya me da mucho gusto su sinceridad y yo también diría lo mismo que usted, parcero. Saludos, excelente programa, muchísimas gracias. Sí, es una pregunta muy difícil de contestar, pero quise ser muy sincero con ustedes. Quise ser muy sincero con ustedes. ¡Hola!
2: Oye, Colombia.
0: ¿Qué?
2: Yo le voy a Colombia.
0: No, usted sí se pasó. Usted sí se pasó. Digo, no, pues si juega, y ella es mexicana, le dice, si juega México y Colombia, yo le voy a Colombia. Y nosotros los mexicanos saltillenses te amamos a ti y a tu familia. Qué hermosa, Dianita. Muchísimas gracias. Muchísimas gracias, señoras y señores. ¡Estamos en vivo!
3: ¡Estamos en vivo! ¡Sube, sube, sube el mic!
0: ¿Cómo dice?
3: ¡Qué vamos!

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6: Son las 7 con 42 minutos. Y al norte de la ciudad la temperatura 26 grados.
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7: Son las 7 con 49 minutos. Y al norte de la ciudad la temperatura 26 grados.
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5: Estamos de vuelta, señores. Estamos de vuelta. Oigan, esto. ¿Ustedes quieren ver qué está pasando a esta hora en cabina? Váyase inmediatamente a nuestro TikTok Live. ¿Cómo ingresas? Pues buscando Digital en Vivo RCG. Así nos encuentras. Ingresas inmediatamente y entras de una vez a darle clip a esa pantalla, a dar muchos taps. A esta hora llevamos 43 mil, ni siquiera hemos llegado a 50 mil y ya se va a acabar la primera hora. Me preocupa la situación, entonces, ¿qué dice? Me puse la camiseta y yo también estoy aquí dándole taps. Yo también, para aumentar de alguna manera ese número que llevamos detrás. 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A ver qué me dicen por acá en nuestro WhatsApp. Me mandan, ¿qué es esto? Ah, ok. Pablito, bacanísimo. Listo. Gracias, amigo. Lo voy a intentar. Voy a descargar esa app en mi teléfono, a ver qué onda, y te aviso, ¿listo? Gracias, mi rey, muchísimas gracias. Es que me preguntaba hace un momento mi prima Camila que cómo voy a hacer el miércoles para ver el partido de la Selección Colombia. Le digo que no sé, y casi me pongo a llorar porque me acordé de que no lo voy a poder ver porque es a las 8 de la noche. Entonces, de pronto será el segundo tiempo, terminar el programa y córrale, papá, así como Forrest Gump. Córrale para la casita, de pronto alcanzarme a ver el segundo tiempo de la selección. Entonces, por aquí me dijo Pablito Padrón que hay una aplicación, él está en Estados Unidos, y hay una aplicación que yo tengo en mi teléfono, y así vi hoy el de México en la aplicación. Entonces ahí me envió el nombre, voy a tratar de hacerlo, Pablito, y cualquier cosa te aviso. Muchísimas gracias, mi rey, muchísimas gracias. ¿Cuántos taps llevamos? Llevamos muy poquitos taps el día de hoy. Si quieres ingresar a nuestro TikTok Live, hágale. Nos encuentras como Digital en Vivo RCG, Digital en Vivo RCG, y listo, papá, y listo. Más música en la número 1, Digital 106.5 FM. Cambio taps por canciones. Oye, me encanta esto, me encanta esto de Pus Daddy. A todo volumen. Hoy es jueves 11 de junio.

0: ¿Para qué me dicen, parcero? Felicita a mi hijo Luis Alday, que hoy está de cumpleaños de parte de su mamá Silvia, que lo ama. Gracias, dicen también por acá. Parce, ok, Marilu, te decía que no tengo nada de Andy Rivera. Saludos, parcero, eres lo único que escucho cuando pongo la radio, brother. Muchísimas gracias, Un abrazo, mi hermano, un abrazo súper gigante para vos, cuídate mucho. ¿Estás dándole muchos taps? Vamos, por más taps, muchos taps el día de hoy, muchos. Así haya empezado el mundial.
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0: 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Música que sabe y huele a juevesito por la noche. Sí que sí, sí que sí. Esto lo hace Pitbull. ¿Cómo dice? ¿Cómo dice?
2: Que hola, Gata. Que hola, Omega. 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
0: ¿Cómo dice?

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1: Son las 8 con un minuto. Y al norte de la ciudad la temperatura 26 grados.
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6: Son las 8:05. Y al norte de la ciudad la temperatura, 25 grados.
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0: Qué buena canción, ¿eh? Qué buena canción para esta noche de juevesito, jueves 11 de junio. ¡Woo! Ya lo voy a escuchar, a ver qué me dicen al 844-122-1534. Mientras tanto, los que están en nuestra comunidad de tiktokeros, los que están en nuestro TikTok Live, vámonos con esos taps, muchos taps, muchos taps. Vamos con muchos taps. No hemos llegado ni a los primeros 100,000 el día de hoy. Vamos con muchos taps. A ver, no me voy hoy con menos de 200, se los digo de una vez. Con menos de 200. Cambio taps por arepas. Mire, me tocó agarrar una de las pelotitas que los dejaron aquí, porque ya estoy estresado. Entonces me dijeron, nos dijeron, parcero, a todos los locutores, en cada cabina de cada estación les vamos a dejar unas pelotitas así de las... porque como estamos en el mundial, pues es un balón de fútbol. Y si están estresados, pues toman una pelotita. Entonces yo les seguí el consejo. Entonces, como yo estoy un poquito estresado, agarré cuatro. Agarré cuatro, porque estoy un poco estresadito con lo de los taps. Entonces, pero no, pero yo sigo aquí hablándoles y ya. Si tengo cara de loco y estresado, no importa. Pero bueno. A ver, ¿qué dicen ustedes al 844-122-1534? ¿Qué dice mi Chimita Venegas? ¿Cómo estás, papacito hermoso? Hola.
1: Saludos, mi tremendísimo parce. ¿Cómo andas? ¿Cómo andan las rodillas después de brincar tanto celebrando los goles de México?
0: Sí.
1: Ahí sí te puedes poner, porfa, Daddy Yankee, con grito mundial para celebrar, mi tremendísimo parce. Buen casi fin de semana y bendiciones.
0: Vamos a buscarla. Y si la encuentro, mi Chemita, con mucho gusto te la colopongo. ¿Listo? A ver qué dicen por acá. Hola, buenas noches. Disculpe, ¿crees que puedas poner la canción de Dragon Ju de Nirvana? Por favor, un saludo, saludos. Qué rolón el que acabas de pedir. Uy, me acaban de enviar aquí un podcast, amigo. A ver, vamos a colocarle el power.
2: Oiga, parcerito precioso, acabo de escuchar un mensaje que le mandó uno de sus radioescuchas, compañero, amigo, colega, saludos. Y fíjese, yo soy una persona, usted lo sabe bien, que suelo respetar mucho las opiniones de otras personas. Mas, sin embargo, en mi opinión personal, me parece que fue al contrario lo que pasó con lo de la selección. Me explico rapidito. No siento que haya sido como que se midieron, como que se hayan administrado y que después vayan a explotar. Y me temo que pueda pasar a lo contrario. Que por confiarse, porque en varios momentos, en varios lapsos del partido de México, pues pudo haber metido el tercero, incluso hasta el cuarto, me atrevería a decir, y no aprovecharon la superioridad numérica de 11 contra 9, y me parece que ahí pecaron, ¿no?, de permisivos. Y en instancias decisivas contra equipos con mayor potencia ofensiva, ellos no te perdonan, ellos te matan. Entonces, pues ahí, hasta aquí mi reporte, Joaquín, hasta aquí mi opinión.
0: tal cual, lo mismo opino yo, que se aprovecharon, que dejaron ir una oportunidad muy grande cuando eran mayoría en el campo de juego, y eso con otro equipo de mayor trayectoria, pues es imperdonable. Entonces, no sé, esperamos lo importante. Como le dije, lo importante fueron los tres primeros puntos, y ya la selección mexicana ya los obtuvo, los tres primeros puntos. Esperemos que ahorita pues vayan a replantear, que vean el video de las jugadas, de lo que hicieron, y que bueno, que mejoren, porque sí me vi un poco preocupado, ¿eh? Hola, mi parce, excelente programación, bendiciones para usted y para su familia, saludos, Juan Esteban, saludos, hijo, saludos. Un abrazo para la Yoyis preciosa, que ya vino por su playera. Ahorita voy a subir a mis historias de Instagram la fotografía con la Yoyis. Se llevó su playera blanca de la selección mexicana. Le quedó preciosa. Se ve muy guapa la Yoyis, se ve muy guapa. Y más con ese short que se vino, como decimos en Colombia, se vino con un chorcito a lo Carlos Vives. Sí, de esos así chiquiticos, así ya bien arriba. Hola, hola.
3: Hola, parce, soy Mateo.
0: ¡Mateo!
3: Menos 13, ahorita llegamos a los 100,000. Por Diosito, gracias, Diosito, gracias. Vamos a llegar.
0: Eso es, vamos a llegar, Mateito. Yo creo que este sabadito nos vemos, Mateito. Yo creo que sí. No vamos a salir este fin de semana, ya me lo confirmó mi Roshi. Sí, pero tranquilo. Lo que pasa es que yo no puedo comer carne todos los fines de semana, Mateo. Entonces me toca un fin de semana descansar, el otro no. Pero yo creo que por ti me sacrifico, hijo. Por ti, si parce, podrías poner la canción de Jefe de Daddy Yankee, porfa. Saludos. Roger, me enviaste un audio y lo eliminaste. Yoyis ya vendió la playera en 500 y un pollo. No creo. Parce, saludos. Un abrazo súper gigante. Vámonos con más música en la número 1 digital 106.
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0: Me encanta esta canción, me fascina. Beautiful People. Esto lo hace David Guetta con Sia a todo volumen, la número 1. 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

0: Son las 8:21. Y al norte de la ciudad la temperatura, 25 grados.
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0: 844-122-1534. Charlie, ¿qué me dice Charlie? Yogi ya, que Yogi ya vendió la playa. Ya no puedo creer. Va a ser una taquiza. Dice, no se vale, parce. Yo te di la idea de las arepitas. Merezco que me regales una. Claro que sí, Mayrita. Claro que sí, mamacita hermosa. Es más, no tienes ni que pedirlo, mamacita preciosa, porque vos te vas a llevar una arepita. Preparada por el parcero, con mucho cariño, con mucho amor y con mucho cariño, preparada con el parcero esa arepita. Así es que ya lo sabes, ya lo sabes, ya lo sabes, con mucho gusto. También, Tere también. Mire, Tere les puede decir, yo en estos días hablé y les dije que le podían preguntar ampliamente. Tere es una de ellas, a Tere le puedes preguntar, oye Tere, ¿qué tal las arepas de Rochi y el parce? A Vallejo, le puedes preguntar, oye Vallejo. Se va a decir que se va a decir, yo voy a hacer la respuesta. Si usted le pregunta a Vallejo, Vallejo te va a decir, las que hace Rochi ricas, las que hace el parce feas, no me gustan. ya me lo conozco, esa va a ser la respuesta de él. Y obviamente el Quique Moreno, que se traga como 10 cada vez que va para la casa, no sé dónde le cabe a ese señor tanta arepa, pero bueno. Síguenos, señores, en redes sociales. 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Antes déjame hablarte de esto. 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Vámonos con más música en la número 1 Digital 106.5 FM, y ahorita les voy a hablar del Life Fest. Oye, me encanta esto, señoras y señores.
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0: Estopa.
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0: Vamos a cantar, ¿ok?

Ellos son de España, Estopa, Me Falta el Aliento. 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
12: Son las 8:31. Y al norte de la ciudad la temperatura, 25 grados.

Eso lo hace DJ Tiesto. I Feel Your Gozo llama, se llama y suena la número uno digital 106. ¡Hey! 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

0: te encuentras como Digital en Vivo RCG, así de fácil. Ocho de la noche con 35 minutos, 26 grados la temperatura, jueves, viernes, pequeño, como vos lo quieras llamar, el orden de los factores no altera el producto, jueves 11 de junio. 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
0: Son las 8:47. Y al norte de la ciudad la temperatura, 25 grados.
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11: Estamos de vuelta, señores. 8:49. 8:49. Seguimos en vivo a través de la número 1 digital, 106.5 FM. Estoy saludando en este momento a un oyente muy querido por todos nosotros. ¡Chi, chi, chi! ¡Le, le, le, Luciano! Un abrazo, mi rey precioso. Un abrazo, mi rey precioso. Ahorita está, nos está viendo a través de nuestro TikTok Live. A esta hora somos 45 personas conectadas. Es que vamos por muchos taps. Ahí va Teresita también dándole taps al parcero. Ahí va Teresita. Saluden a Teresita dándole taps al parcero. Así es que vamos por muchos taps. A todos ustedes, a ver qué me dicen aquí en lo último. A ver qué me dicen por acá. Hola. ¿Cómo estás?
12: Buenas noches, mi parce. Habla Nicolás Mora.
11: Nicolás Mora.
12: A ver si puede ponerla. Yo soy así. Dedicarse a la betting. La fea.
11: ¡Qué emoción! Nicolás Mora está con nosotros también. A ver qué me dices, mi rey, cuéntamelo.
13: Parce, sí. Parcerito. Qué bueno está esto. Está exquisito, fíjate. Oiga, parcerito.
11: Ajá.
13: Quería yo pedirle disculpas a usted porque sin querer, quizás involuntariamente, he estado arremedándole, bueno, no sé cómo digan por acá, imitándolo, pues. Porque se me han quedado grabadas algunas frases, algunas expresiones de usted, y de repente me encuentro diciendo cosas como de pronto, o cosas como, oiga, pero qué tenaz. Yo digo, ¿de dónde saqué esa frasecita? Ah, pues del parce precioso. Y pues así, nada más era eso. Besitos, bye.
11: No, usted despreocúpese, papacito hermoso. Pierdo ese cuidado en eso, no se preocupen, tranquilo. Señoras y señores, llegando al final del programa por el día de hoy, a todos ustedes, como siempre, muchas gracias por estar ahí conectados con la número 1, Digital 106.5 FM. Me despido a lo grande, papá, porque es jueves. A todo volumen, pórtense bien para que les vaya. A lo mejor me quedo un ratito con los de TikTok. A todos ustedes, muchas gracias, Dios les bendiga. Ya viene el camaleón precioso acompañándolos y cerrando con broche de oro hasta las 11 de la medianoche. Bueno, hasta las 11 de la noche, antes de la media. Pórtense bien, se les quiere de gratis. Dios les bendiga, hasta mañana. Chao, pues. ¿Será porque te amo? Sí.

0: ¿Qué onda, mi parcero? ¿Cómo andamos? ¿Todo bien? Soy el chileno, así que un saludo bastante grande desde Monterrey, Nuevo León. Ya estamos aquí en un pleno calurón. Así que saludito, amigo mío. Un placer de escucharte otra vez de tantos años, siendo fiel auditor de tu programa, así como es así. Así como bastante de ahí de Saltillo, recuerdos bonitos. Así que saludo, mi parcero, de parte de Chichichi de Lele, viva Chile.
1: Chichichi, Lele.

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1: Son las 9 en punto. Y al norte de la ciudad la temperatura, 25 grados.
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5: Son las 9:03. Y al norte de la ciudad la temperatura, 25 grados.
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Muy bien, damas y caballeros, vamos arrancando esta emisión de El Camaleón en este maravilloso, maravilloso jueves. Jueves de chisme, porque el chisme da vida, el chisme enriquece, quizá, no sé qué tan, pues ya lo veremos. Ya lo veremos en este maravilloso juevesito de chisme y te voy a platicar varias cosas. Número uno, que tenemos redes sociales a través de las cuales tienes que estar bien al pendiente. Hoy, precisamente hoy, ya dimos el nombre de la ganadora de la promo de Zayn Malik para ir a ver el Kakona Cold Tour, que bueno, pues ya se celebra el próximo domingo, este domingo, y la vamos a llevar desde aquí de Saltillo hasta Monterrey. O sea, una cholada, porque el boleto completamente gratis para ella y para un acompañante, que genial. 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También checa el Facebook de RCG Radio. En RCG, porque ahí vamos a estar regalando unos iPhone 17 Pro, papá. O sea, no un iPhone del... No. O sea, para que andes, digamos, pues, tirando rostro y demostrando tu estatus, ganándote un iPhone 17 Pro con nosotros. Si quieres ahí que te mande yo la liga, mándame un arroba al 844-122-1534 y te la mando. También estamos presentes en TikTok, @RCG Radio, y también @DigitalEnVivoRCG. Para que me puedas seguir en esta transmisión que ya se lleva a cabo. Y ahorita en este arrancar, gracias Cari, besazo para ti. Llevamos 3,700 corazones. Muchas gracias porque están en friega, ¿no? Muchísimas gracias. Y las redes sociales de tu servidor Cristian López, El Camaleón, El Camaleón FM en Instagram, en Facebook y también en TikTok. El Camaleón FM, Instagram, Facebook y TikTok. Diría Belinda que para andar al 100 por al 1,000. Porque si en cualquiera. Pues mira, justamente el día de hoy de chismecito vamos a platicar de la historia de mi tocallito Cristian Nodal. Con una aplicación que me hizo favor de recomendarme, y tengo que darle el crédito porque luego después me dijeron que no le había dado el crédito la vez pasada. Una aplicación a través del celular que hace música. Vamos a contar la historia de Cristian Nodal, pero en canciones. En canciones. Y si tú quieres escuchar estas canciones con las diferentes reseñas de cómo ha ido evolucionando esta historia desde Belinda, pasando por Casu, Inti y Ángel Aguilar, apóyame con los corazoncitos en nuestra transmisión de TikTok, @DigitalEnVivoRCG. Lo primero es que si llegamos a 50, arrancamos con el inicio de la historia. Y ahorita pues vamos lejos porque estamos en 6,000 corazoncitos, pero llegamos a 50,000 corazoncitos y arrancamos con la historia que te prometo, ahorita nada más me falta pedirle a la aplicación una sola canción. Y dije los créditos a Christian Pader, él fue el que me pasó esta aplicación que está genialísima. Tiene muy buen ritmo, las canciones parecen profesionales. Ahorita las vas a escuchar. Bien. Y también vamos a estar platicando de el arranque de este mundial de la FUFA, porque no podemos decir el otro nombre, porque ay, cómo. Bueno, también te voy a platicar de eso. Híjole, no, se pusieron de un fresa los de la FUFA. Qué barbaridad. Bien. Arrancamos fuerte con una canción que definitivamente suena mundialista. En voz de Lil Queen y Don Omar, Let's Get Crazy. Vamos a continuar con algo más tranquilón, sacándonos de contexto y poniéndonos como en otro mood. Goo Goo Dolls con Iris.

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1: Son las 9 con 19 minutos. Y al norte de la ciudad la temperatura, 25 grados. 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

0: Ok, ahora sí, ya llegó el momento de arrancar con la sección de esta noche.
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3: 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Eso sí me interesa, ¿eh?

0: Muy bien, damas y caballeros, ¿qué crees? ¿Qué crees? Que bueno, ya arrancó el Mundial Futbolero. El día de hoy, precisamente, México arranca con una victoria versus Sudáfrica. Bueno, lo que dice esta columna es que Sudáfrica no fue rival. Y la verdad es que sí estuvo jugando México bastante bien. O sea, pues nos sentíamos muy orgullosos porque precisamente fue aquí en nuestra tierra, en México. Con el pie derecho, así fue como la selección mexicana arranca la participación en la Copa Mundial, tras vencer 2-0 a Sudáfrica en la cancha del Estadio de la Ciudad de México, recinto que vivió una verdadera fiesta con la inauguración del torneo. De la inauguración vamos a platicar más adelante, más adelante. Este resultado, además de ilusionar a la afición azteca, también pasó a la historia, ya que es la primera vez que el Tri logra ganar un partido inaugural del Mundial. Sin embargo, no todo fue felicidad, pues la mala noticia es que César Montes fue expulsado y por ende no podrá contar pues para el juego contra Corea, y eso nos pone un poquito nerviosones. Las anotaciones de México fueron obra de Julián Quiñones y Raúl Jiménez, dos hombres que llegaron a este Mundial con sed de revancha. El primero porque a lo largo del proceso no había tenido toda la confianza de Javier Aguirre, y el otro porque se le había negado el gol en las Copas del Mundo que había jugado. México de más a menos en el partido, a pesar de que jugó casi todo el segundo tiempo contra 10 de Sudáfrica. La expulsión de Sfelo Sithole, y ni así pudieron hacer más anotaciones ante la desesperación del Vasco en la banca y en la afición. Sin embargo, yo la verdad es que me quedo con un buen sabor de boca en relación con el partido en general, porque estuvo padre, estuvo bien, estuvo dominado, hubo mucha emoción porque sí hubo acercamientos por parte de México, y esperemos que el nivel de nuestra selección vaya increciendo. ¿Tú qué opinas en relación con esta tarjeta roja que le marcaron a México? Porque a mí me pareció que si bien se vio aparatoso, el jugador de Sudáfrica fue el que fue a toparse, ¿no? Y el que tenía pues mejor plantados los pies fue nuestro jugador de México. Pero, en fin, bueno, fue decisión completamente del árbitro, y ahora sí que, ay, pues lo vamos a necesitar para Corea, pero México, tú puedes. Yo estoy completamente convencido de que no va a mermar la calidad del próximo partido. Continuamos con más música. Esta rolita está en voz de Lady Gaga, Poker Face.
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0: Tenemos saludos para Kevin Luna, que ya se reporta, dice por aquí. Me dijeron que mandara mensaje para ganar boletos para ver a Zayn Malik. Uy, no, pues eso ya fue hoy en la mañana el sorteo. O sea, llegaste bastante tarde porque estuvimos promocionando mucho, mucho, mucho ese concierto.
1: Cama, cama, cama, camaleón. Yo soy el camaleón.
2: ¿Qué onda, camaleón? Buenas noches.
0: Buenas noches.
1: Oye, camaleón. Dile a Pablo que se apure, por favor, porque ya estamos retrasados, por favor.
0: Sí.
1: Que se ponga a pintar. Gracias, camaleón. Buena noche.
0: Buenas noches. Dale, Pablo, dale con todo.
3: Pregúntale, ¿qué onda, camaleón? ¿Cómo andamos? Buenas noches. Oye, mi hermano, pues también para vertir mi opinión aquí acerca de la pregunta que estás haciendo por la tarjeta roja de César Montes, el cachorro. En mi opinión, si nos vamos a los libros y nos vamos al reglamento, no era rigurosamente tarjeta roja. ¿Por qué? Porque no era el último hombre. Y además, no era una oportunidad manifiesta de gol porque no iba en dirección a la portería, iba hacia afuera. De hecho, tanto jugador como balón iba hacia afuera, no directamente hacia el balón, hacia la portería, y no era el último hombre. Había un último hombre más que podía hacer cobertura de cierre. Entonces, me parece que fue un poquito rigurista y el árbitro fue muy riguroso esa tarjeta roja.
0: Muy bien, muchísimas gracias a nuestro muchacho 880 del Xoxo por la explicación tan detallada y minuciosa.

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2: 25 grados centígrados la temperatura.
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1: Son las 9:33 y al norte de la ciudad la temperatura 25 grados. 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

Muy bien, vamos a platicar ahora de qué onda con la inauguración. Ya llegamos a los 50, mira, pero cayéndonos de la risa. Muchísimas gracias a toda la gente que está ahorita en la transmisión. 25 personas conectadas y mi sueño es que lleguemos a 70. Que lleguemos a 70 personas conectadas, pero pues hasta ahorita no hemos llegado. Hemos llegado a 50, a 60, pero a 70 no. Ojalá que esta noche podamos llegar a las 70 personas conectadas. Si eso no pasa, como quiera vamos a tener cotorreo, entonces agréganos @digitalenvivo_rcg. Bien, la ceremonia inaugural de esta festividad mundial del fútbol estuvo en el Estadio Azteca con un arranque por parte de algunas imágenes relacionadas con nuestra cultura. También estuvo por ahí Lila Downs dando el arranque y la bienvenida en español, en inglés y también en una de nuestras lenguas nativas. No el español, porque no es nativo el español, sino una lengua de nosotros, ¿no? El espectáculo comenzó con Maná, seguido de Danny Ocean, luego después Belinda y Los Ángeles Azules. Enseguida

0: el espectáculo, bailarines, bailarinas, no sé si carros alegóricos o algo así, algo más del mundial, pues. Y no se vio tan así. Me pareció como más modesta. Y yo decía, ¿le vamos a echar la culpa a quién? ¿A quién le vamos a echar la culpa? Pues resulta que ser que a la FUFA, porque esta organización de fútbol mundial son los encargados de brindar presupuesto para este tipo de celebraciones. Recordemos que el pastel en este año se va a partir en 3 rebanadas. Y cada uno de los países sede quiere su inauguración. Yo no sé si en México, aquí nosotros dijimos, ah, no, yo no voy a poner un peso, no, si quieren celebrarlo aquí, yo les pongo el estadio, los estadios, porque son varias sedes, y ya ustedes háganse garras. A lo mejor es así. Y Estados Unidos va a decir, ah, no, pues yo sí voy a poner una lanita porque quiero que sea más bonito. No lo sé, ya lo veremos cuando toque el arranque de partidos en Estados Unidos y luego después en Canadá. De eso nos vamos a enterar. Por lo pronto, otra de las cuestiones que han estado sonando bastante, bastante, bastante, bastante, es que pues no tuvimos a Shakira. Tuvimos a otra versión de Shakira, la Shakira de Temu, porque no se parece. La verdad, yo la vi bailar y dije, pues sí, baila como Shakira. La vi gesticular y dije, bueno, no, ahí sí no tanto como Shakira. Y luego después pensé, ah, bueno, lo que pasa es que resulta ser que se hizo algunos arreglitos en la cara. Entonces, Lin-May y Ninel Conde le dijeron, hombre, vente con este está más barato. Y fue Shakira y ese fue el resultado. Pero en realidad hay algunas publicaciones donde Shakira está ensayando y sí es Shakira, pero no se parece a la versión de la Shakira que tuvimos en esta inauguración del Mundial. ¿Qué será? ¿Se presentará en la clausura? No lo sabemos. Por lo pronto, las especulaciones están a la orden del día con un montón de portales que están haciendo comparativas entre las fotografías, movimientos, videos y demás, que parece que tuvimos una Shakira fake. Platícanos, ¿tú qué opinas? No es la primera vez que se asegura que un artista no es el artista. Otros artistas como Luis Miguel han pasado por lo mismo. Otras artistas como Madonna han pasado por lo mismo. Elvis, muchos otros. O sea, esto no es nuevo. Ya se ha estilado con muchos otros artistas. Pero la última palabra definitivamente la tienes tú. Tú eres la mera buenas tardes, el mero buenas tardes.
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0: Ok, vamos a escuchar al muchacho de los Xoxos.
1: Ah, sí es cierto, sí es cierto. Tienes razón, tienes mucha razón. Tantito más y se anda pasando. Buenas noches a todos. Aquí su amigo el muchacho Xoxente, Chile Chilaca, Xixón, ¿cómo qué? Dices tú, ¿qué más? ¿Cómo
0: le? Los Xoxos.
1: Saludo para... y arrancan los saludos. Saludos para Jesús, mi amigo.
0: Eso. Chuy,
1: para maestra Yoyis. También para maestra Yoyis. Saludo para Yoyis. Un saludo para el Néstor. Ah, no, ese es de otra estación.
0: Ándale.
1: Saludo para todos. Y para el parce, y para Quique Moreno.
0: Eso.
1: Y para ti. Para el K.

0: Jasper, para el Mariucano, para el señor Don Pancho de la tienda de la esquina, para Doña Tencha de los Dark.
1: Muy bien, pues para todos, qué bonito. Mi camaleón, pues aquí un poquito cansado, pues me tocó hacer cochinita pibil para ver el juego. Podrías incluir Paradise de Coldplay. Saludos desde la Nápoles en Ciudad de México. Atentamente, el Cheche. Ok, me están pidiendo por aquí el arroba para la página donde te puedes inscribir para participar, más bien, donde puedes hacer la publicación para participar y ganarte uno de los iPhone. Hola, Camaleón, ¿cómo estás tú? Aparte de eso, de los restaurantes, los que tenían palcos vitalicios que no pueden entrar a ver el juego, 2 días antes les avisaron que no iban a poder entrar a sus palcos. Oye, qué triste con eso, ¿eh? Como dice, hasta el Papa tiene su doble... Pues claro, sí, mucha gente lo dice. Me gustó mucho la inauguración, fue como ir a Xcaret. Sí, yo digo que Shakibeca reemplazó a la Shakira. Yo también estoy casi seguro, mi estimada María Fernanda. Gracias por acompañarnos.

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1: 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Son las 9:49 y al norte de la ciudad la temperatura es de los 24 grados. 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
1: Ok, regresamos, 25 grados centígrados la temperatura. Y pues vamos a arrancar. Oigan, me están diciendo por aquí, mi estimado NASA, al parecer se está quemando algo o un auto en Periférico y Carretera Zacatecas. Ok, vamos, ¿hay autoridades o no? Platícame, por favor, mi estimado NASA.

Muy bien, el compromiso fue el siguiente. Vamos a platicar de la historia de mi tocallito Cristian Nodal. Vamos a escuchar, no es cierto. Cristian Nodal nació en Caborca, Sonora, en 1999, en una familia donde la música siempre ha estado presente. Desde bien pequeñito, aprendió a tocar instrumentos y a cantar. Pero nadie imaginaba que a los 17 años iba a revolucionar la música del regional mexicano con Adiós Amor. Su estilo mezcló el mariachi con sonidos norteños y dio origen a lo que muchos llaman el mariacheño. En cuestión de meses, pasó de ser un joven sonorense con sueños musicales a convertirse en una de las estrellas más importantes de la música mexicana. Y sí, él también estuvo por ahí tratando de participar en estos realities de donde van y cantan y logran hacerse famosos. Pero no quedó. Y estuvo trabajando en esta cadena de súperes pequeñitos, los de Oporoporo. Y después empieza a escribir canciones que empiezan a popularizarse, las vende y lo demás es historia. Tenemos esta canción contándonos un poquito de esto.

0: Eso. Bueno, pues estamos platicando un poquito de la historia de los inicios de Christian Nodal. Y parte de lo que se sabe es que estuvo participando con algunas otras agrupaciones a las que les cedió varias de sus canciones. Y de pronto él dice, bueno, pues yo voy a hacer mi canción. Y alguien confió en él, le dio la patadita de la buena suerte y el día de hoy sigue siendo una opción segura. A pesar de los pesares que vamos a ir abordando en las siguientes líneas, sigue llenando estadios. Me están informando que hay una camioneta descompuesta en Boulevard Eulalio Gutiérrez frente a Plaza Patio. De sur a norte, carril central, tengan todas las precauciones. Por aquí dice, no hay autoridades en la esquina frente a Sendero. No están los bomberos, está muy feo, caramba. Caramba, me están mandando por aquí las imágenes. Es un camión de personal. Aún no llegan las autoridades. Ok. Vamos a continuar con más música. Esta rolita está en voz de Megadeth. Es Puppet Party.
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0: cayó. ¿A poco si nació en 1969? O sea, hace que ahorita la fecha tiene como 55, 56 años.
1: No lo sé, solo estoy aquí parado en el puente, apenas voy a llegar, pero en el mero enronque del periférico con carretera Zacatecas se ve una llamarada. Me parece que es un auto que se está quemando. Yo creo que a lo mejor no tarda ni llegar a la...

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1: 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Son las 10 con un minuto. Y al norte de la ciudad la temperatura es de los 24 grados. 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
1: Son las 10 con 3 minutos. Y al norte de la ciudad la temperatura es de los 24 grados. 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

Ok, te ando platicando toda la historia de mi tocallito, que yo creo que muchas personas estamos de acuerdo. Tiene buena voz, escribe muy bien las canciones, prácticamente canción que saca, canción que pega. Es así, por eso muchos artistas quieren hacer colaboraciones. Era en el año del 2020, durante la grabación de La Voz México, que surge una de las historias mediáticas más importante del espectáculo hasta ese momento. Esta historia se suscitó entre Cristian Nodal, precisamente, y la cantante Belinda. Toda la gente estaba contenta. Toda la gente estaba, pues, soñando porque, francamente, Belinda da mucho para tener una buena química. Y Nodal, más jovencito, Belinda ya, pues ya, en los 30, pero preciosa como siempre, supo manejar la relación y, vaya, se mandaban mensajes románticos en sus redes sociales, viajes juntos, regalos, constantes muestras de cariño que hicieron que muchos estuviéramos al pendiente del romance, quién decía qué, que si, dónde andaban, etcétera. Y lo que comenzó frente a las cámaras parecía convertirse definitivamente en una historia de cuento de hadas. Así es, donde la princesa Belinda bajaba de este gran estrellato del pop a besar a ese pequeño chaparrito con gran talento, pero que los ponías juntos y parecía que no tenían nada que ver.

De hecho, me están pasando un dato que la verdad es que no lo sabía. No sé si esté confirmado, pero dice por aquí Lice de Estrella: Camaleón, no se te olvide mencionar que en una entrevista Nodal dijo que sus crush eran

0: Ok. Acabamos de escuchar esta rolita Princesa y Forajido, que la creamos con inteligencia artificial, cortesía de mi estimado Cristian Bader. Saludos al buen Luigi, que de hecho nos están informando que va a haber bastante tráfico por el acontecimiento cerca del acotamiento a Sendero Sur. Un vehículo de transporte de personal completamente incendiado. Las imágenes son muy impresionantes. Hasta este momento no reportan heridos. Entonces, ustedes avísenos, porque acuérdense que tú que estás afuera en las diferentes vialidades, eres mis ojos. Muchísimas gracias a NASA, que fue la primera persona que lo reportó, y a todas las demás personas que lo reportaron enseguida. Gracias, gracias de verdad. Muchas, muchísimas gracias.
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0: Son las 10 con 17 minutos. Y al norte de la ciudad la temperatura es de los 24 grados. 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
9: Muchísimas gracias, NASA. Me están informando que ya finalmente apagaron el camión y también me comparte una imagen donde hay personas en el puente peatonal que conecta Sendero Sur con la Escuela de Ciencias de la Comunicación. Me parece impresionante que haya personas que estén arriba del puente viendo el accidente, número uno, exponiéndose a inhalar todo el humo que está saliendo de este vehículo, y número dos, también exponiéndose a que pueda ocurrir alguna cosa, una explosión, y tú estás ahí cerquita en un puente. No, qué barbaridad. Cuídense, muchachos, por favor, o sea, un poquito de sentido común. No era Periférico y Carretera Zacatecas, era Emilio Arizpe de la Maza. Muy bien, muchísimas gracias, Lizeth, por ahí, por el dato. De hecho, sí, hubo varias personas que me decían Arizpe de la Maza, y ahí medio que comentamos. Bien, vamos a continuar con nuestra historia. Pues bueno, todo parecía un cuento de hadas, decían, y era la boda, porque aparte Nodal le pidió matrimonio. ¡Ajá! La relación avanzó tan rápido que en mayo del 2021 Nodal le pide matrimonio a Belinda y la noticia ocupó portadas tras portadas tras portadas en todo Latinoamérica. Por ahí hubo un chismezón, porque Belinda no les concedió entrevistas a la gente de Ventaneando, pues porque ya sabemos cómo es la gente de Ventaneando, ¿no? Es malvibrosona. La señorita Pati Chapoy, bueno, la señora Pati Chapoy se jacta de ser bien buena gente, pero sabemos que no. Había planes, había ilusiones, hasta tatuajes inspirados en la cantante. Todo indicaba que la boda era cuestión de tiempo. Pero pues no, porque en febrero del 2022 llegó el inesperado anuncio de la ruptura. Lo que parecía una historia destinada al altar terminó convirtiéndose en una de las separaciones más comentadas del mundo del espectáculo. Y entre las teorías que comentábamos dentro de la transmisión de TikTok estaba que Belinda no quiso darle un bebecito. O sea, Nodal decía, órale, ándale Belinda, un bebecito, un nodalito, ¿cómo es o qué? Y Belinda, no. porque ella decía primero llegamos al altar y luego ya después vemos. Pero parece ser que no está dentro de los planes de Belinda tener un hijo. No sé si nunca, pero al menos a la fecha no ha mencionado absolutamente nada. Y sí ha dejado ver que no está dentro de sus prioridades. La cosa se puso medio feona porque luego Nodal estuvo haciendo declaraciones y estuvo diciendo que si le había prestado para que se arreglara los dientes, que si no, que si la mamá de Belinda era insoportable. Y Belinda, mira, como una princesa calladita. Pero pues le llenan el buche de piedritas y de repente pues hay que hablar.

0: Ok, ahí estuvo la canción creada con inteligencia artificial. Escuchaste bien, Triste Nopal, dice la rolita. Oye, traemos todo un cotorreo muy perrón del lado del TikTok. Entonces, agréganos @digitalenvivo_RCG. Ahí estamos también platicando de esto y del otro. Y está muy a gusto el cotorreo. Comunícate con nosotros también a través del 844-122-1534. Y para ti, que estás ahorita en la transmisión, 29 personas conectadas, regálame tus tap, tap, taps. Ándale, unos corazoncitos. Unos corazoncitos para llegar un poquito más arriba. Un poquito más arriba. Llevamos 229 mil corazoncitos. Bienvenidos cada uno de ellos. Continuamos con más música. Esta rolita está en voz de Coldplay, Paradise.
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0: En este momento contamos con 24 grados centígrados la temperatura, 24 minutos ya después de las 10 de la noche. Vamos avanzando muy rápido y ya tan solo nos faltan unas cuantas canciones más.

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1: 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Son las 10 con 30 minutos. Y al norte de la ciudad la temperatura 23 grados. 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

Ok, te sigo contando la historia de mi tocayito Cristian Nodal. Y ya pasamos por los inicios y su relación con Belinda. Termina con Belinda y ¿qué fue lo que pasó después? Bueno, después conoce nada más y nada menos que a Cazzu. Ajá. Cazzu, esta cantante argentina que se dedica principalmente al trap. Meses después apareció esta cantante. Y la diferencia de su relación anterior, esta etapa fue mucho más discreta. En el 2023 la pareja anunció que esperaban una bebecita y poco después nació Inti. La llegada de la pequeña mostró una faceta más madura y familiar del cantante. Y yo lo hago entrecomillado si me estás viendo en la transmisión de TikTok, porque fue en esta faceta en que Nodal empieza a tatuarse la cara. Muy probablemente de la mano de que a Cazzu le gustan los tatuajes y tiene muchísimos tatuajes. Y él dijo, que me tatúo. ¡Claro, me voy a tatuar la cara! Y luego se puso unas banderitas así como que de circo en el área de los pómulos que se veían fatal. Y luego después se las quitó y luego resulta que no se las quitó, se las maquillaba. Todo porque quería dar una imagen más positiva a su hija. La llegada de la pequeña mostró una faceta más madura y familiar, dicen por aquí. Durante un tiempo, muchos pensaron que Nodal había encontrado la estabilidad que tanto buscaba, enfocado en su papel como papá y finalmente construir una familia. Pero, pues nos equivocamos fatal, muchachos. Ahí les va la canción.

0: Ok, continuamos con más música. Acabas de escuchar esta canción hecha con inteligencia artificial, una aplicación que se llama Zuno. Y vamos a continuar con más música de este lado. Ya prácticamente estamos finalizando, muchachos.
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0: Ok, bien, vamos a meterle turbo para terminar esta historia. Ya pasamos por Belinda, ya llegamos a Cazú. El siguiente capítulo es que Ángel Aguilar, con su famosa frase, aquí no se rompió ningún corazón. En el 2024, pocas semanas después de anunciar la separación entre Nodal y Cazú, surge una noticia que sacude todas las redes sociales, y es que el cantante confirma una relación con Ángel Aguilar. La polémica creció cuando Ángela aclaró, aquí no se nos rompió ningún corazón, frase que se volvió viral y dividió opiniones. Mientras algunos defendían a la pareja, otros cuestionaban la rapidez con la que inició el romance. Lo cierto es que la relación avanzó muy rápido y culminó con una boda que tomó por sorpresa a todo el público. Y si recordamos aquella parte en que Ángela Aguilar celebraba con esta frase de que ya soy tía, uy, bueno, la cosa se pone todavía más densa porque pues parece ser que tenía ese plan maquiavélico fraguado con bastante antelación. Bajarle el guiso a su amiga Cazú. ¿Tú qué opinas? ¿Tú qué opinas? Tu opinión es la mera buena.
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0: Ok, oye, pues vamos al corte, final. Y regresamos con el final de esta historia. Porque escogí tu voz,
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2: Son las 10 con 45 minutos. Y al norte de la ciudad la temperatura, 23 grados. 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
7: Tecnología.

Pues sí, estamos contando un chisme viejo. Pero a pesar de que es un chisme viejo, se siguen sumando y sumando y sumando más datos de cosas que ya pasaron, juntadas con cosas que están ocurriendo y algunos pronósticos en relación con

0: pues Nodal sigue triunfando. Cada producto musical que saca va recibido con un buen de éxito. Y pues también va acompañado de algunas consecuencias, principalmente para la mujer más odiada en los conciertos de Nodal, precisamente su esposa. Desde que se hizo pública la relación con Ángel Aguilar, la cantante se convirtió en una figura muy polémica por parte de los seguidores de Cristian Nodal. En redes sociales, comentarios, memes y críticas se han multiplicado constantemente. En algunos conciertos incluso se escucharon reacciones encontradas cuando se mencionaba que iba a cantar una canción. ¡Ay, va a echarse un palomazo! Y la gente así de que, ¿eh? ¿Eh? ¿Por qué no avisan? Sin embargo, también existe un sector importante que apoya a la pareja. Un sector principalmente de inteligencias artificiales, y consideran injusto los ataques. Lo que nadie puede negar es que Ángela Aguilar pasó de ser reconocida intérprete mexicana a convertirse en uno de los personajes más comentados dentro de la historia amorosa de Cristian Nodal, brillando por el brillo de su pareja. Vamos a ver. Imaginemos que Cristian Nodal es el sol. En este caso, Ángel Aguilar sería la luna. No brilla por luz propia. ¿Es la verdad? Triste, pero cierto. Y con esta canción cerramos este chismecito viejo.
1: ¡Soy Angie, la patrona!
2: ¡Soy Cristian Nodal, rufián de ocasión!

0: 11 de la noche. Y tengo por aquí mensajitos. Julia Navarro dice, te ves bien vieja hablando así alto al hate, sea quien sea la persona. Julia Navarro, ¿te parece que vieja es un insulto aplicable? ¿O un adjetivo aplicable? ¿No es como un autogol, Julia? En fin. Ahora sí, ya llegamos al final de esta transmisión, cuando solamente nos separan 9 minutos de las 11 de la noche. Ya llegamos prácticamente al final. Y como cada noche, espero yo que tengas un sueño disfrutable. Digamos que puedas descansar y cargar batería, porque la fiesta mundialista apenas está empezando. Es decir, que todavía nos falta bastante, bastante por recorrer en cuanto a los diferentes partidos. Si en este momento vas en algún trayecto, espero yo que llegues con bien a tu destino. Maneja con precaución, por favor. Conduce bien atento. Si de repente ves algún transporte personal, lo mejor es que le saques la vuelta, porque ya sabes que ellos viven en una realidad alterna. Si en este momento tú estás trabajando, bueno, que lo que reste de la jornada sea de sumo provecho para que cuando llegues a casa llegues con esa satisfacción de haber dado lo mejor. Y si estás a punto de descansar, que tengas un sueño dulce, placentero, profundo y reparador para que el día de mañana amanezcas con la pila a tope. Tu amigo Cristian López, el Camaleón, te desea muy buenas noches. Descansa y hasta la próxima.
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0: Ok, antes de despedirnos, en este momento tenemos 23 grados centígrados la temperatura. Implica que hace calorcito. Igual, de igual manera, toma todas las precauciones, bebe mucha agua, sobre todo dale agua a las criaturas el día de mañana, porque de repente puede haber deshidratación. El calor va a estar fuerte, ¿eh?

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0: es así que termina esta emisión.
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0: 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Son las 11 en punto. Y al norte de la ciudad la temperatura, 23 grados. 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
3: Son las 11, con 2 minutos. Y al norte de la ciudad la temperatura, 23 grados. 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

0: Son las 11 con 13 minutos. Y al norte de la ciudad la temperatura, 23 grados.
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1: Son las 11:15. Y al norte de la ciudad la temperatura, 23 grados. 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

0: Son las 11 con 29 minutos. Y al norte de la ciudad la temperatura 22 grados.
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0: Son las 11 con 30 minutos. Y al norte de la ciudad la temperatura 22 grados.
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Son las 11 con 41 minutos. Y al norte de la ciudad la temperatura 22 grados. 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
2: Son las 11 con 42 minutos. Y al norte de la ciudad la temperatura 22 grados.

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2: Son las 12 con 4 minutos. Y al norte de la ciudad la temperatura, 21 grados. 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

Son las 12 con 19 minutos. Y al norte de la ciudad la temperatura, 21 grados. 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

0: Son las 12:32. Y al norte de la ciudad la temperatura, 21 grados.
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0: Son las 12:33. Y al norte de la ciudad la temperatura es de los 20 grados.
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Son las 12:55. Y al norte de la ciudad la temperatura es de los 20 grados. 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
1: Vamos, listo. Salud, muchachos, por esa mujer.

0: Salud.
1: Es la 1:02. Y al norte de la ciudad la temperatura es de los 20 grados.
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1: Es la 1:03. Y al norte de la ciudad la temperatura es de los 20 grados.
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0: ya, para dejarlo ahí. A ver, gracias.
1: Es la 1:17. Y al norte de la ciudad la temperatura es de los 20 grados. 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

0: Es la 1:32. Y al norte de la ciudad la temperatura es de los 20 grados.
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0: Es la 1:33. Y al norte de la ciudad la temperatura es de los 20 grados.
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Es la 1:51. Y al norte de la ciudad la temperatura es de los 20 grados. 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

0: Son las 2, con 2 minutos. Y al norte de la ciudad la temperatura es de los 20 grados. 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
0: 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Son las 2, con 2 minutos. Y al norte de la ciudad la temperatura es de los 20 grados.
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Son las 2 con 13 minutos. Y al norte de la ciudad la temperatura 19 grados. 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

0: Son las 2:29. Y al norte de la ciudad la temperatura 19 grados.
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0: Son las 2:30. Y al norte de la ciudad la temperatura 19 grados.
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Son las 2:47. Y al norte de la ciudad la temperatura, 19 grados. 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

0: Son las 3 con un minuto. Y al norte de la ciudad la temperatura 19 grados.
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0: Son las 3 con un minuto. Y al norte de la ciudad la temperatura 19 grados.
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0: Son las 3 con 16 minutos. Y al norte de la ciudad la temperatura 19 grados.
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0: Son las 3:31. Y al norte de la ciudad la temperatura 19 grados.
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0: Son las 3:32. Y al norte de la ciudad la temperatura 19 grados.
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Son las 3:53. Y al norte de la ciudad la temperatura 19 grados. 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

0: Son las 4:02. Y al norte de la ciudad la temperatura 18 grados.
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0: Son las 4:03. Y al norte de la ciudad la temperatura 18 grados.
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Son las 4:13. Y al norte de la ciudad la temperatura 18 grados. 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

0: Son las 4:28. Y al norte de la ciudad la temperatura 18 grados.
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0: Son las 4:29. Y al norte de la ciudad la temperatura 18 grados.
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0: Son las 4:47. Y al norte de la ciudad la temperatura 18 grados.
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0: Son las 5:03. Y al norte de la ciudad la temperatura 18 grados.
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0: Son las 5:03. Y al norte de la ciudad la temperatura 18 grados.
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0: Son las 5 con 13 minutos. Y al norte de la ciudad la temperatura 18 grados.
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0: Son las 5:33. Y al norte de la ciudad la temperatura 18 grados.
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0: Son las 5:34. Y al norte de la ciudad la temperatura 17 grados.
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Son las 5:57. Y al norte de la ciudad la temperatura 17 grados. 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

0: 6:06 de la mañana con 6 minutos, 18 grados la temperatura al norte de Saltillo. Bienvenidos, bienvenidos, bienvenidos a la regadera, el Morning Show de Digital 106.5 FM. Transmitiendo completamente en vivo desde Saltillo, Coahuila, para el mundo. ¿Cómo amaneciste, Saltillo? ¿Cómo estás? ¿Cómo te va? ¿Cómo vas arrancando este viernes? Por fin es viernes, viernes. Gracias a Dios, es viernes. Gracias a Dios, mañana. Ya, viernes. Le decía a Alex, ay, para mí se fue la semana muy lenta. No sé cómo fue para ustedes, pero sean ustedes bienvenidos. Ya saben que estamos en contacto a través de la línea de WhatsApp 844-122-1534. 844-122-1534 es la línea de WhatsApp que está completamente disponible para ti, para que comiences a mandarnos mensajitos. Si hay algún reporte, cumpleañero, recuerde que hoy se va el pastel. Hoy estamos contentos y felices de hacerte compañía aquí a través de Digital. Y como siempre, invitándote a que formes parte de este programa. Fernández, ¿cómo amaneciste?
1: A mí se me fue bien rápido, pero rápido. Ay, póngale una horita más, por favor, a cada día. 844-122-1534, hoy 12 de junio. Ay, hoy cumpleaños mi hermano. Hoy día de San Onofre, además de San Juan, además también San León y también San Gaspar. Son algunos de los santos que se conmemoran el día de hoy. Bienvenidos, quédese con nosotros, quédese aquí las tres horitas con mucha diversión, entretenimiento y por supuesto todos sus reportes que los recibimos a través del 844-122-1534. Gracias por estar aquí un día más.
0: Hoy cumpleaños mi suéter también, fíjate. Sí, sí, sí, sí, sí.
1: El mismo día.
0: Sí, me enteré ayer.
1: Loca.
0: Es un chistín. Saludos a la gente que también ya está a través de TikTok, que ya nos está viendo. Bienvenidos, ¿cómo están? ¿Cómo les va? Buenos días, ¿qué andan haciendo? Bienvenidos a esto que es La Regadera. Vámonos con música. Con música arrancamos el programa del día de hoy. Llega Imagine Dragons, Thunder, y con esta rola nosotros comenzamos. Buenos días. Vámonos con música.

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0: 6:12, 18 grados, momento del clima.
1: Viernes de conocer aquí en Saltillo los tres días, hoy, sábado y domingo. Hoy tormentas aisladas, 30% la probabilidad de precipitación, 28 grados como máxima y 17 grados como temperatura mínima. Para mañana parcialmente nublado, 6% de lluvia, 28 grados como máxima, 18 grados como temperatura mínima. Y el domingo tormentas por la tarde con 49% de lluvia, 26 grados como máxima y 18 grados como temperatura mínima. Ramos Arizpe, hoy mayormente soleado, 11% de lluvia, 29 grados como máxima y 18 grados como temperatura mínima. Para mañana 15% la probabilidad de precipitación, parcialmente nublado, 29 grados como máxima y 19 grados como temperatura mínima. En Arteaga, se espera que el día de hoy el termómetro suba a los 20 grados, mínima de 9 graditos, mayormente soleado, 24% de lluvia. Para mañana 18 grados como máxima, 11 grados como mínima, chubascos por la tarde con 54% de lluvia. En Monterrey, hoy 31 grados como máxima, 22 grados como mínima, chubascos por la tarde con 44% de lluvia. Para mañana 35% la probabilidad de precipitación, chubascos por la tarde, 30 grados como máxima y 22 grados como temperatura mínima. Y en Derramadero, hoy máxima de 29, mínima de 17, 25% de lluvia, parcialmente soleado. Para mañana 15% la probabilidad de precipitación, mayormente soleado, 29 grados como máxima y 18 grados como temperatura mínima. Son las condiciones de clima para hoy y mañana.
0: Oigan, avísenos si llovió en sus casas. Estamos platicando por acá con la gente de TikTok. Recuerden que nos puede seguir como Digital en Vivo RCG. Que yo vi un video de que fuertes lluvias causan inundaciones, ¿verdad?, en Saltillo. Y yo de que ese video es falso.
1: Aunque
0: que
1: sí voy se viendo. Ya las nubes para el sur.
0: Que yo nunca vi nubes, la verdad.
1: Yo cuando llegué al evento empezó hasta con relámpagos y yo, órale, va a llover. Y no, al final de cuentas no llovió, pero sí, hacia el sur se veía muy, muy gris.
0: Yo dije, ese video es IA, ese video es falso. Yo que voy viendo el video que comparten las autoridades, que en efecto sí se habían inundado algunas viviendas al suroriente, que es lo que yo vi en la publicación, al suroriente de Saltillo. ¿Cómo les fue de lluvia? Oigan, ¿están bien? Todos estamos bien, todos están bien, porque sí se vio feo.
1: Sí,
0: que
1: bien feo.
0: Se desbordó mucha un arroyo agua. Y que sacaron el agua de las viviendas. ¿Qué onda?
1: Buenos días, regaderos. Ya rumbo al trabajo con la bendición de Dios. Al fin viernes, viernes de disfrutar a la familia y de seguir celebrando el primer triunfo de la selección mexicana. Ánimo, ánimo, Eduardo. Saluditos, buenos días.
0: Saludos al buen Caleb, que ya anda con nosotros, y Rockstar, que ya andan con nosotros. Ale, buenos días.
1: Buenos días, y Alex, despierta y chiva loca para Ingrid Reyes, claro.
2: ¡Ingrid, despiértate!
1: Saluditos, Ingrid, buenos días.
0: Dice por acá, buenos días, por favor el combo granja para Luisa Vargas, que no se quiere levantar, y una súper felicitación a Leo Vargas, que mañana cumple 15 años, y lo anotan para el pastel, please, claro, ya nos mandan nombre completo.
1: Ay, el gallo, mire, casi. Muy apenas. Saluditos, ahorita lo anotamos con mucho gusto. Por acá nos dice mi hijo Gabriel Gaitán García, cumple 9 años. Por favor, felicítenlo. ¡Felicidades, Gabriel! De parte de su papá, que lo ama demasiado. Saluditos.
0: Felicidades. Buenos días, Alex. Sí, por favor, envíenle un gran saludo y felicitación a Diego Favela Espinosa, que hoy cumple 11 años y está feliz. A él le encanta cumplir años. Te amamos, Diego, tus papis, Natalia. Tus papis, Natalia, tíos, abuelos y primos.
1: También por acá dice, buenos días, regaderos, Ceci, Alex, sexy, perdón. Ya de salida rumbo a casa a descansar. Apúnteme para el pastel, Pedro Sánchez González, Peter Sánchez La Cuerda. Mañana paso por él. ¡Hola, loco! Saludos, buenos días. Que tengan excelente viernes, multifin de semana llena de bendiciones. Buenos días, saludos a los Looney Tunes. ¡Saluditos!
0: Saludos, y dice, recuerda siempre dar gracias, porque mientras Dios te despierte cada mañana, es porque aún tiene planes para ti. ¡Feliz viernes!
1: Saluditos para todos, 844-122-1534.
0: Vámonos a la pausa, regresamos, ya son las 6:16, 18 grados. Recuerda, estamos en vivo en TikTok. Digital en Vivo, RCG. Pausa, volvemos.
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3: Son las 6:19. Y al norte de la ciudad la temperatura 17 grados.

0: 6 de la mañana con 24 minutos, 6 con 24, 18 grados la temperatura al norte de Saltillo. Estamos de regreso.
1: Chiste. Oye, ¿qué haces mirando esa caja de cartón con tanta atención? Es que el paquete dice abrir aquí. Y luego, pues estoy buscando el aquí, pero no lo encuentro.
0: Ah.
2: La neta que es muy divertido porque enciende los sentidos.
0: ¡Hala! Pedí chistes cortos y estos son cartas.
1: Camarero, hay una mosca en mi sopa. ¿Qué pasó? Dice, no se queje, señor. Por el precio de la sopa, se lleva una mascota de regalo.
0: Ay, dice Caleb que nos mandó chiste. A ver.
1: Chiste rancio.
0: A ver.
1: Era un matrimonio que tenía un compadre que solo iba a su casa a comerse el queso. Entonces, un día el esposo le dice a la señora que escondiera el queso. Va el compadre y la señora va a la cocina y que se le cae una cacerola. Y el compadre grita, ¡queso no! Y el... Y dice el esposo, vieja, saca el queso, el compadre no quiere. ¿Entendiste?
0: Ah.
1: Está bonito, queso no.
0: Pero no. Llega a la escuela Pepito. Pepito, ¿qué es la A? Pregunta la profesora. Uh-huh. Una vocal, profesora. Y la K, una consonante que no se puede repetir. Uh-huh. No la entendiste. Ay, K, K.
1: Ah, por la poposita. Pues caca, caca, caca, caca. Chiste, chiste. Buenos días. Dice, ¿cuál es la fruta más graciosa?
0: ¿Cuál?
1: La naranja, jajaja. Ja, ja, ja, ja.
0: Ah, pues sí.
1: Qué bonito.
0: ¿Cuál es el animal que puede saltar más alto que una casa?
1: ¿Cuál?
0: Cualquiera, porque las casas no saltan.
1: Ah, tengo una que sí salta. Ya te creo.
0: ¿Has oído hablar del astronauta claustrofóbico?
1: No.
0: Solo necesitas un poco de espacio.
1: Ah, qué bonito.
0: Qué mal chiste. Chiste. Ya por acá nos mandan mensajitos, gracias.
1: Voy a pasar el reporte por la lateral de Saltillo a Ramos, aproximadamente a la altura de la mueblería, galería. Va una persona con una camisa blanca, parecía que muy tomado o muy drogadichis. Pero para ver si pasan las autoridades, puede provocar un accidente. Gracias, todo lo pasamos con mucho gusto, ¿sale? Saluditos.
0: Gracias. Mandan audio.
3: Buenos días. Dice Pepe para Osvaldo García Ramírez, que escucha al sur. Y ayer estuvo horrible la lluvia. Yo tuve un trayecto aterrador de una parte a otra, de una tienda a otra. Y la verdad, sí se puso muy feito. Afortunadamente, mi casa no se inundó.
1: Qué bueno.
3: Si no, me hubiera tocado sacar el agua. Excelente día. Saludos.
0: Saludos, está en efecto. Sí, ya vi el video de Surponiente.
1: Okay.
0: Surponiente de las ciudades donde ayer les llovió bien fuerte. Y qué cosas con los videos que andaban ahí circulando en las redes sociales. Ojalá que todos estén bien, que sus casitas estén bien, que ustedes, principalmente ustedes, estén bien. Y bueno, lo material cuesta mucho, pero a veces dices, mejor que se vaya a arriesgar mi vida. Mejor.
1: ¿Por qué somos así? Dice, todo el apoyo a la decepción mexicana, que sigan ganando. ¿Por qué somos así, Luis Miguel? ¿Por qué?
0: ¿Por qué eres así?
1: ¿Por qué, hombre? ¿Por qué? A ver, ya ganaron, tú disfruta. Ven, vamos, sí, México.
0: Y pero si no te gusta, pues no lo veas.
1: ¿Para qué la decepción, ¿verdad?, mexicana? Sí, es elección. O te equivocaste, o te ponemos un curso de ortografía. Tú dinos, porque para eso estamos.
0: Pues es lo que decían ahí, ni ganando nos tienen contentos. Ya es ganaron. Que,
1: no, porque seguramente el árbitro les ayudó. No, porque seguramente Sudáfrica es muy malo. No, porque seguramente, oye, no, ¿para qué? Disfrútalo, ¿para qué te enojas?
0: Yo siempre he dicho, si uno no tiene nada bueno que decir, mejor no lo digas.
1: Sí, oye, pues que sean cosas positivas, hombre. Incita a lo positivo, mira, te va a llegar cosas positivas. Seguramente dice que ahora que se equivocó.
0: Hola, buenos días, Ceci y Alex. Buenos días, Ceci y Alex. ¿Podrían poner la canción infantil de Los Marcianos Llegaron Ya de Tatiana? Gracias, saludos, bonito día y bonita fin de semana.
1: Saluditos, buenos días, regaderos. ¿Podrían mandar un bañate cochino para Marlene y un buen consejo para Ariana de su mamá que las ama?
0: Pues, báñense. ¿Es un buen consejo?
1: ¡Báñate cochino! Saludos, buenos días.
0: Dice por acá, buenos días, regaderos. Un saludo para el Inge Chu y el Inge Beto. Mándenles una Ceci loca, pero bien loca, por favor, de parte del Inge Antonio. ¡Ah! No puedo gritar. Chiste, chiste. Primer acto, sale un edificio corriendo.
1: Ándale.
0: Segundo acto, salen 10 edificios y una casa corriendo.
1: Órale.
0: Tercer acto, salen 10 edificios y 10 casas corriendo.
1: Uh-huh.
0: ¿Cómo se llamó la obra?
1: ¿Cómo?
0: Ciudad Deportiva. Barabón.
1: Yo dije, pues si me acabas de decir que las casas no saltan, ahora salen corriendo.
0: Pues estas casas sí. Y soporta.
1: Dice, buenos días, regaderos. Pueden enviarle un gallinazo a Fernandita, que va para el colegio La Paz, y un despídate bojolotero a mi tía Nira, que va tarde para el trabajo.
4: ¡Nira, despiértate!
1: Saluditos, buenos días.
0: ¡Saluditos!
1: Oigan, avísenos si hay clases el día de hoy. Avísenos si hay clases, ¿sale? Saluditos, buenos días, gracias. Ah, dice que sí se equivocó. Qué bueno que revisaste,
0: pues
1: muy
0: sí, ya
1: bien
0: te dijimos
1: que te equivocaste.
0: Vámonos a la pausa y regresamos. Ya son las 6 de la mañana con 30 minutos.
1: Nos gusta que corrijan sus errores.
0: 6 con 30, 18 grados, ya volvemos. 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Vamos a la pausa, regresamos.
5: En un momento volvemos con más y regresamos. Son las 6 con 30 minutos. Y al norte de la ciudad la temperatura 17 grados. 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
5: Son las 6 con 32 minutos. Y al norte de la ciudad la temperatura 17 grados.
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0: 6 de la mañana con 36 minutos, 18 grados la temperatura al norte de Saltillo. Estamos de regreso.
1: Dice, buenos días, regadero. Chiste, chiste. Abuelita, ¿no tienes exámenes médicos hoy hasta mañana? Abuelita, ok, que descanses. El que entendió, entendió. Ay, se murió la abuelita.
0: Yo creo. Yo eso entendí.
1: Ay, no, Inge Luis, no, eso estuvo muy feo.
0: Sí,
1: ¿qué
0: no
1: es ese
0: gustó.
1: Chiste, eh? ¿Qué es ese chiste?
0: No lo gustó.
1: Sabe para ti.
0: Buenos días, regalos para anotar a mi ahijada de Al Pastel. Victoria Carolina Sánchez Reta cumplió 6 años el lunes.
1: Con gusto, saluditos, buenos días. Ceci Alex, despídate, guajolotero. Un gallinazo para Jania, Erika Sofía Marquitos. Y mamá Erika de parte de Marcos, gracias.
2: ¡Despídense!
1: Saludos.
0: Dice Jesús, qué feo chiste. Si no nos gustó, bienvenida, Eisela. Y Alejandro.
1: Saluditos para todos, 844-122-1534. Cuéntenos, el día de hoy estamos listos y también estamos platicando sobre la inauguración del día de ayer. Yo sí sentí que faltó un mariachi. Sentí que faltó más cultura mexicana. Se fueron muy a Sudamérica, mucho colombiano, pero pues sabemos que pues está pagado, ¿verdad? Son cuestiones de canciones. Pues J Balvin tenía su canción con la refresquera. Shakira, pues la canción del mundial. Y a mí sí me faltó un poquito más de cultura mexicana.
0: A mí me encantó Maná. Me encantó Maná, la verdad es que... Y bueno, se escuchaba bien padre que la gente cantaba. Y era algo que decíamos acá en TikTok, a la gente que se está conectando, lo decíamos, oigan, es que me encontraba el video y que decía que no se escuchaba nada.
1: Nada en el estadio, ¿eh?
0: Nada en el estadio, oigan, nada en el estadio.
1: Y sí, efectivamente, escuchaba muy poquitito y pues ellos batallaban mucho para ver, obviamente, porque pues todos son como cosas muy pequeñitas, donde se veía el carro con J Balvin, pues era un espacio bien chiquitito. Bien reducido, ya luego que empieza a bailar, pues ya se abre mucho con los bailarines y demás, pero pues estás en un estadio súper grandotote, entonces sí batallaban mucho para escuchar.
0: Sí, que no se escuchaban, obviamente pues los artistas se escuchan en el monitor, pero pues se vio que era playback, sabíamos que no.
1: Sí.
0: Es muy difícil escuchar con más de 80,000 personas que te están viendo, el ruido, los gritos, la emoción, entre que si traen alguna corneta o algo, pues sí era muy difícil pues captar el sonido. Y sí decían de que no, yo la otra lo veo en mi pantalla. O sea, sí, muy padre vivir la experiencia, pero, o sea, los boletos que estaban carísimos, o sea, que ayer veía también algunos reels que me aparecían sobre cuánto había costado cada uno. O sea, 300,000 y luego otros de que lo compré. O sea, ¿qué te dedicas? Y les preguntaban, ¿a qué te dedicas? Restaurantes.
1: Puro güero.
0: ¡Claro! Y gente que no era ni siquiera de aquí, de México, O sea, gente que, lo decía ahorita, una persona que es de Los Ángeles, que había pagado miles de pesos, y creo que el más barato que yo escuché y vi, 25,000.
1: Pues ese estaba bien.
0: Ese fue el más barato y que lo había comprado en la mañana en una reventa.
1: No manches. Pues sí, pues que ya.
0: Porque ya lo tenía que rematar, claro. Y ya se te iba a quedar. Entonces mucha gente se esperó hasta el día de ayer por la mañana para comprar boletos. Y pues unos lo compraron en reventa y otros sí decían de que no, pues yo sí me esperé a la última venta que hizo la fila, ¿viste? Que hizo la fila y pues ahí es donde compraron, pero pues sí, 55, obviamente 1,000, 75,000, así, o sea, montón.
1: Dice por acá, buenos días, regaderos, pueden felicitar y apuntar a mi hijo. Hoy cumple 9 años, Francisco Alonso Lavador Rodríguez. Con mucho gusto, ahorita lo vamos.
0: Dice por acá, Alex, es que son 3 países, por eso no hay mariachi, Estados Unidos, Canadá y México.
1: No, esta es la inauguración de México, falta la de Canadá y la de Estados Unidos.
0: Que son el día de hoy.
1: Hay que estar bien informados. Por eso yo dije, pues bueno, creo que se veía más Latinoamérica que México.
0: Sí.
1: No me gustó tanto, digo, me gusta mucho Danny Ocean, pero no me gustó su participación con todo lo que le pusieron, el reggaetón con las Adelitas se me hizo medio creepy, o sea, yo veía de ¿qué está pasando? A mí no me encantó, me hubiera gustado más terminar con un mariachi, no sé, Alejandro Fernández, en lugar de cantar el himno nacional, que se aventara una cancita de mariachi con un mariachi y con todos vestidos de, pues con el traje que se debe, muy bonito, eso me hubiera representado un poquito más que la cultura, no sé, de repente el J Balvin como Pachuco, sentí yo parecía la familia Peluche.
0: Sí, de hecho Eugenio Derbez subió por ahí un reel en donde parece. Se copiaron esto de la familia Peluche.
1: O sea, sí me gustó, estuvo padre, muy dinámico, estuvo entretenido, pero siento que para representar a México faltó mucha cosa.
0: A mí lo personal me gustó, se me hizo algo corta, media rara, y que parecieran unos la bubu.
1: Sí,
0: esto se me hizo un súper random. Eso. O sea, de que, bueno, ¿y estos monos qué onda? ¿Qué rollo?
1: Como
0: que
1: la toma estuvo media rara también.
0: Sí, como, y aparte, como que ellos dijeron, ah, ¿ya acabamos? ¿O qué hacemos? O, bueno, pásame la copa.
1: El movimiento de cámara estuvo antes.
0: Estuvo
1: entonces,
0: raro.
1: Sí, estuvo raro.
0: Eso sí estuvo
1: muy
0: raro.
1: Pero recordemos que es negocio, entonces muchas cosas estaban pagadas. Les digo, J Balvin tenía que aparecer por la refresquera y pues Shakira también por la canción, porque en sí pues esa es la canción oficial del mundial, a pesar de que hubo demasiadas canciones. Pero sí, creo que, por ejemplo, Día de Muertos hubiera representado tanto más, pues explicó. Sí. No sé, faltaron muchos factores
0: pues
1: que
0: también
1: que podían representar.
0: Es pagado, ¿no? Al final sí. También nos vamos a que el tema de la lana, pues también es importante. Y ahora...
1: Yo creo que nos quedamos con lana.
0: Sumamente importante el tema de la lana, porque para todo está cobrando. No podemos decir la palabra. O sea, tenemos que decir fila en vez de... El torneo de que es de ellos, de la fila.
1: Cuando aparece Maná, que está como que todo atrás, lo prehispánico, creo que eso fue lo más representativo de México.
0: Lo primero fue lo que me encantó, que sí. Ahí hacen una...
1: como una limpia, ¿no? Como
0: sí,
1: una...
0: lo que a veces vemos ahí en el Zócalo, lo que a lo mejor decían muchos, ¡ay, me siento en Xcaret! O sea, yo dije, ¡ay, me siento como en Xcaret! Así, muy bonito.
1: ¿Ah, sí? Muy mexicano.
0: Eso fue lo padre. Lo de nuestra cultura. Ya después de ahí, sí, digo, repito, a mí sí me gustan los artistas que salieron. Siento que sí faltó. Muy corta la inauguración, muy corta para hacer una inauguración. Vamos a ver cómo le va hoy a Estados Unidos y Canadá. Que por cierto, Canadá, que no se están vendiendo los boletos, ¿eh?
1: No, pues es que...
0: No están vendiendo porque a la gente no le interesa.
1: Sí, Salma Hayek muy guapa, ¿eh?
0: Salma Hayek guapísima.
1: Muy, muy guapa. Acá el chismoso a ver qué dice.
2: Ay. Ceci, Alex, buenos días. ¿Cómo amanecieron?
1: Bien, ¿y tú?
2: Oigan, pues las opiniones están divididas. ¿Era
0: como
2: o
0: siempre.
2: No era Shakira?
0: Sí.
2: Bueno, pues,
0: ¿era o no era?
2: Ahí se los dejo. Y también, ¿no pasaron la cara de Alejandro Fernández? ¿No supimos?
1: No, sí, tantito.
2: Si fue sobrio, seguramente no, por eso no lo pasaron. Y saben una cosa, coincido con Alex, faltó algo más mexicano, algo así como los Tigres del Norte. ¡Saludos!
0: Y la chona se mueve. Ah, no solo
1: sí lo pasaron tantito, pero raro también que muy poquito el rostro de Alejandro Fernández.
0: Sí, yo en eso no sé qué fue a hacer, me hablaron y no lo vi. Y luego dije,
1: sí,
0: ya lo
1: estaba viendo y de que anunciaron Alejandro Fernández. Y luego ya dije, a ver, y luego, ahora, ¿dónde está? Y pasaban pura gente cantando el himno nacional. Sí, faltó mucho.
0: Se faltó la danza del son de la negra, dice acá Carlita.
1: Ándale, ese, por ejemplo.
0: Dice, al menos no salieron con la canción de la niña futbolista, dice Nancy. Era así. Eso, dice la Ale, mejor hubieran llegado ahí los de Xcaret.
1: Ándale.
0: El show, oye, de Xcaret es padrísimo.
1: Pero por ejemplo, Shakira dijo, a mí, pónganme mis bailarines. Ella llevó a sus propios bailarines. Ya ves que muchos eran pagados.
0: Pagados,
1: o sea,
0: sí.
1: Ella dijo a los míos, porque reconocía a los bailarines de Shakira.
0: Sí, no, y yo sí digo que hubo algo raro, sí se vio algo raro en los movimientos. Yo sí lo dije, no sé, a lo mejor no estaba muy contenta. Repito, la cara se hizo algo, no
1: sí,
0: se parecía.
1: Hizo algo. Por eso también se puso los lentes.
0: No se parecía
1: entonces,
0: nada.
1: Yo siempre traía los lentes, entonces creo que algo se hizo en la cara, se veía un poquito inflamadita, pero pues obviamente era ella. Acá
0: y,
1: dice.
0: Y obvio. Cuando salió bailando, se equivocó en una parte del baile, y es muy raro que Shakira haga eso.
3: Buenos días, regaderos. Faltó Santa Fe Clan con la Belinda. Algo así hubieran puesto.
1: Ándale.
3: Faltó más baile folclórico de México. Y un mariachi, estoy de acuerdo. Sí. Para la inauguración. Le faltó el toque mexicano. Estoy de acuerdo. Estuvo bien, pero le faltó el toque mexicano.
1: Exacto.
0: Pero le faltó.
1: Sí,
0: bien, pero le faltó.
1: Faltó ahí algo.
0: Pudo estar mejor.
1: Que te hiciera la piel así de que chinita, ¿me explico? O sea,
0: sí.
1: Ese de...
0: Yo al principio sí... Cuando digo, no manches, estoy viviendo la inauguración de una Copa del Mundo que posiblemente ya no me toque viva. Y bueno, menos en México, a lo mejor sí otra, pero en México pasarán años y años y años. Sí, digo, ay, qué bonito. Y luego ya me dio fomo, como que no estaba ahí. Dije, chin. Saludos a Has, que está aquí. ¡Hola, Has!
1: ¡Hola, Jasmine!
0: ¿Qué onda, Gog? ¿Qué onda?
1: Ay, no, en serio, Chacón, saludos. 844-122-1534.
0: Sí, era falso que nosotros íbamos a estar en la inauguración.
1: Ah, era falso, nomás
0: sí,
1: para que
0: sí.
1: Supieran, ¿eh?
0: No íbamos a estar, o sea, sí, no. Estuvo circulando una publicación en donde dijeron los regaderos van a estar al extremo, todo, y no,
1: órale.
0: La verdad es que era falso.
1: Ya
0: era falso.
1: A poner a participar ahí a Shakira,
0: a Shakira contra Belinda. Claro, claro.
1: Obviamente iba a perder las dos.
0: Vamos a la pausa, regresamos 6:46, 18 grados, volvemos.
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1: 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Son las 6:47 minutos. Y al norte de la ciudad la temperatura 18 grados.

0: momento de los cumpleañeros.
1: Victoria Carolina, Pedro Sánchez, Diego Favela, Gabriel Gaitán, Leonardo Vargas, Roberto Contreras, Francisco Alonso y mi hermano Gerardo, que también cumpleaños. Ah, y tú, mi compadre.
0: Ah, sí, de comadre.
1: Ah.
0: Sí, mi suegra.
1: Suegra.
0: Sí.
1: Ah, va,
0: hoy cumpleaños.
1: Órale, felicidades, todas las felicitamos.
0: Felicita, sí, a ver si ahorita está ahí despierta.
1: Para mandarle de una vez.
0: Y toda la cosa. Bueno, vamos con las mañanitas para todos nuestros cumpleañeros. Y, dice, felicita a mis cuatitos del día de ayer, Dylan e Iker. Feliz cumpleaños a ti.
1: A ti.
0: Vamos con mañanitas, gracias a Pastelería
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1: Ya quedaron las mañanitas para los cumpleañeros.
2: Gracias a todos. Se pueden seguir anotando antes de las 8 de la mañana porque vamos a conocer quién es ganador o ganadora del pastel, ¿sale?
1: Oye, preguntábamos a Marifer que en dónde vio el juego. Dijo que en su casa. Ya nos mandó foto de la carne asada.
2: Qué rico.
1: Que ahorita la vemos acá en WhatsApp. Vemos. Ahorita la vemos.
2: Dice, ya. Y ya escucharon a Shakira que no era Shakira, que según era un su doble. Pues bueno.
1: Sí, era lo que estábamos. De lo que decíamos verdad, ahorita. No creo. Yo no sé. Algo pero, raro había en ellas, no era el mismo
2: crea
1: movimiento.
2: Crea lo que quiera.
1: Era un extraterrestre. Hola, regadores, buenos y excelentes días. Feliz viernes. Quiero mandarle un saludo a mi sobrino Tiago de León, que vino de Alabama a visitar a su familia y va a estar aquí por un mesesote. Fue el más feliz ayer de vivir el partido de México en México con sus primos.
2: Oh, Susana, no llores más por mí. Cabalgué desde Alabama con mi banjo tan feliz. Algo así se llama, ¿no? Uh-huh. Algo así decía. Buenos días. Le pueden mandar un despierte guajolotero, una chiva loca para Andy y Michelle, que vamos rumbo a la primaria y secundaria. Gracias, bonito día, chicos.
3: Andy y Michelle, despiértense.
2: Saludos, buenos días.
1: Dice por acá, manda saludos a Paula González Maqueda y a Constantino González, que se casan mañana en Querétaro.
2: Órale, qué padre. Saludos. Dice, esa no era Shakira. La cara puede engañar, pero las caderas no mienten. Saludos, buenos días.
1: Sí, es que yo sentí que no bailó igual. Yo sentí, no sé. Ahí ustedes juzguen, vean el video algunas veces a ver qué tal. Buenos días, pueden anotar para el pastel a Kenia Jareli Rodríguez Castro. Claro, ¿cuándo cumplió años?
2: Claro que sí, con mucho gusto. Sale, recuerde que es del 7 al 13, del 7 al 13. Ay, no, esta gente. Dice, buenos días, regaderos, estos... No faltaron. Ay. Sí, lo vi. Qué bonito.
1: Ay, mi Chente. Ay, imagínense si el Chente hubiera cantado ahí en
2: creo
1: vivo.
2: Que era, nos faltaron. Ah, no faltaron, sí fueron, dice. Mira, Selena. Paquita la del barrio.
1: Paquita la del barrio.
2: Ay, Cantinflas. ¿Cómo se llama este?
1: Frida Kahlo.
2: Frida Kahlo.
1: Ah, ese sí, no sé quién sea. Este es sí, es este.
2: Jorge Negrete.
1: Sí, sí, sí. No, no, no.
2: Don Ramón. Ella no se parece, según es la doña, pero no se parece.
1: Si es que hay unos que les falta.
2: Sí. La Bruja del 71. ¿Y qué se escucha?
4: Este estadio tiene.
1: El profesor Jirafales.
2: Qué bonito. Loco. Qué bonito video, saludos. Faltó la música, alguno de estos regaderos, bendecido día, y faltaron ustedes. Sí, por ejemplo, imagínate Juan Gabriel ahí.
1: No.
2: Ah, ¿verdad?
1: Cállate.
2: Está increíble.
1: Dice, le faltaron manos aflemancadas a la Shakira de Temu. Ay, llora.
2: Buenos días, regaderos. Miren qué bonita se ve la sierra a la altura de Zaragoza. Esto es lo bonito de México. Qué bonita sierra. Saludos, buenos días.
1: Qué bonito. Dice por acá.
2: Aquí va la foto, creo.
1: La de Maffer.
2: Esta es, sí.
1: Marifer, mira. ¡Cállate! Nos manda ahí unos cortes con unas chilindrinas. Y lo de atrás, que serán unas papas, ¿verdad?
2: Creo que sí.
1: Ay, unas papitas asadas. ¿Cómo te caerían?
2: Saluditos, buenos días.
1: Buenos días, me podrían mandar un saludo para Armando del Colegio Francisco de Urdiñola y a todos los compañeros de sexto grado. ¡Saludos!
2: Saludos, chicos, que les vaya muy bien. 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
1: Dice por acá, un despiértate guajolotero para Rafael, que mañana cumple 6 añitos. Ya no es un bebé.
2: ¡Rafa, despierta! Saluditos, buenos días. Saca un audio.
5: Era la Chaquibeca. Fue para lo que alcanzó.
1: Chaquibeca.
2: Saludos.
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2: Buenos días. Pueden apuntar para el pastel a Alan Patricio Vázquez Solís, que cumplió años el 8, claro que sí, con mucho gusto, ahorita queda anotadito.
1: Y acá nos dicen, saludos desde Torreón.
2: Saludos hasta Torreón.
1: La regadera número uno, eso.
2: Por favor, una rana para Martín, que no se quiere despertar. ¿Qué? ¿Qué?
1: Hola, hola, hola.
2: Saludos.
1: Vamos a la pausa y regresamos, ya son las 6. 6:59 minutos, perdón. 6:59, ya 19 grados. Volvemos.

0: En un momento volvemos con más y regresamos. Son las 7 en punto. Y al norte de la ciudad la temperatura 18 grados. 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
0: ¡Ey, ey! 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

0: Alexandra, saludando a la gente de TikTok. Recuerda que nos encuentras en vivo como digital, en vivo RCG.
1: Dice, ok, ya quedó anotadita, saluditos, buenos días.
0: Dice, a mí se me hizo desde un inicio increíble los precios. Gente que entrevistaban afuera del estadio diciendo que gastaron como $12,000 y cómo salieron unos memes. Y como salieron unos memes, a uno no le alcanza para comprar la membresía para la plataforma que pasará todos los juegos.
1: Ay, ayer me aventé el de la noche.
0: Ah, sí, yo estaba siguiéndolo en internet también.
1: Además vi el segundo tiempo, porque llegué de otro compromiso que tenía. Interesante, ¿eh? Va a estar buena la competencia, va a estar muy buena la competencia. Arranca ganando República Checa y luego los empatan y luego da la vuelta Corea. Creo que México no la tiene nada fácil en los siguientes juegos, así que hay que estar bien al pendiente de todo, cómo se vaya relacionando
0: son
1: y cómo
0: muy
1: se
0: rápidos.
1: Vaya desarrollando. Sí, son muy rápidos.
0: Ayer tuvimos aquí a Alex Urchini, que es exfutbolista profesional, junto con el Zurdo, también exfutbolista profesional, y platicaban de cómo veían a la selección, y sí, decían, bueno, es nervioso, es normal, para muchos fue su primer mundial, no escuchas nada, el sonido ahí es impresionante, claro. Nosotros podemos juzgar que si lanzaba, que si le pegaba o no le pegaba la pelota, que si habían hecho una jugada bien o mal. Sí, la verdad es que ya cuando estás ahí, el nervio, la emoción, sí, de estar en tu, o sea, todo tiene que ver.
1: La expulsión de Diego, sí, por ejemplo, de más.
0: O sea, eso sí lo decíamos, falta de concentración. O sea, ya estás ganando, ya tienes dos jugadores menos del equipo de Sudáfrica. O sea, si dices, no era necesario hacer eso. O sea, ya tenía seguro el triunfo. Siento que fue de más, pero bueno, ya era lo que decíamos, parte del nerviosismo, parte de vivir la experiencia. Pero bueno, al final tomas una mala decisión que afecta y tu siguiente partido. Pero bueno, ahí iremos viendo. Ojalá que replanteen cómo van a enfrentar a Corea del Sur y que sea bueno el resultado.
1: Dice, hola chicos guapos, les comparto la foto de ayer. Saluditos, yo soy Jesús Gutiérrez. Eso, mi Jesús. Míralo, todo bien guapos. Oye,
0: vi un video de que...
1: Último mundial solteros,
0: Ay, no, hombre, ya voy, no. Te iba a decir que vi un video. Dice, no me compré la playera de la selección. Y bueno, Jesús, en su foto que nos mandó, tiene su mascotita. A su perrijo. Y dice, pero me puse la de mi mascota. Era de un perro grande. Y traía acá atrás un hueco. Estuvo bueno eso. Porque pues ya no alcanzas, pues cómprate la de tu mascota. Y
1: claro,
0: ya de atrás tiene para que se te vea la espalda.
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0: Saludos para Luciana Mejía, que va al colegio, y para Carilú Mejía, que va a la guardería. Las lleva el papá más guapo, y que sí le pueden poner la canción de Malos, de la señorita influencer.
1: Órale, saludos. Dice, buenos días, obvio que Shakira no va a bailar igual, ya tiene 50 años.
0: No, pero en los conciertos ya la vimos, o sea. Dice, hola regadores, buenos días, no era Shakira. Si se fijan, aparte de la cara, no eran sus piernas ni las caderas. Ven, es lo que yo también digo. Pienso que por eso le pusieron demasiada ropa en las caderas. Traía muchas naguas. Aparte, al final del partido, baila con un guardia. Creo que eso no lo haría Shakira. No era. Quizás era la doble que anda con ella en sus conciertos, la que sale en la canción de Te Felicito. Yo digo que era la doble. Bien. Sentenció.
1: Cada quien.
0: Sentenció.
1: Cada quien que piense lo que quiera, ¿verdad?
0: Sentenció.
1: Dice, buenos días, regateros. ¿Pueden, por favor, enviar felicitaciones a mi señor padre? Hoy está de manteles largos, está cumpliendo sus 67 primaveras. Los admiro muchísimo porque pese lo que pese, él no se raja. Dios los bendiga siempre, papi, te amo mucho. Pedro Luna Duarte. Ahorita lo anotamos para el pastel con muchísimo gusto. Saluditos.
0: Qué bonito, felicidades.
1: A ver, así que sí eres tú.
0: A ver. ¿Qué? No, algo de unos marcianos. Me dice, eres tú y yo. ¿De qué me hablas?
1: Sí.
0: Buenos días, regalos. ¿Cuándo es el siguiente juego de México? El 18 de junio a las 7 p.m.
1: Luego el 24, ¿lo dijimos?
0: Sí, el 24, sí, porque es el cumpleaños también de mi mamá.
1: Sí, es cierto, es cierto. Ok, ahí está, ya nos mandan apellidos, pedíamos apellidos. Acuérdense que para anotar para el pastel, el nombre completo del 7 al 13. Última oportunidad, son poquitos minutitos lo que le queda para anotarse. A ver, el señor Memes.
2: Ahora Shakira, parecía Shakrika.
0: Dice, buenos días, hubo dos áreas detrás de portería que costó 3,500 pesos, pero esa área la quisieron poner muy abajo, pero no se veía nada porque tapan los fotógrafos y la gente de seguridad que está de pie.
1: Bueno, pero mínimo pues para ir a hacer las historias.
0: Pues sí, para decir que estuviste en el mundial, yo sí los voy a pagar.
1: Saludos a este Hermosillo, Sonora. Saludos a la gente de TikTok. Saludos Digital en Vivo RCG. Vaya también allá a vernos, a seguirnos, porque se puede llevar premios, ¿eh?
0: Saludos, les mandamos un abrazo. Vamos con música, sí, música. Viene Ozuna y nos canta Sirena, Sirenita. Ozuna. Y con esa rola vamos a la pausa y regresamos. 7:13 ya, 19 grados.

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0: Son las 7 con 19 minutos. Y al norte de la ciudad la temperatura 19 grados.

0: 7 de la mañana con 24 minutos, 19 grados, momento del tráfico.
1: Semáforos descompuestos frente al 69 Batallón, frente a Sendero Sur. Gracias, buenos días.
0: Déjenme buenos días.
1: Algo más, porque no tengo registro de accidente. Dice, buenos días. Sí, la persona que iba caminando, ya lo pasamos bien tempranito al grupo de seguridad. Esperemos que hayan también encontrado a la personita para evitar algún accidente. Creo que es todo, ¿eh? ¿Alguien tiene algún reporte o alguno de los audios es reporte de tráfico? Pónganos un puntito y con mucho gusto lo compartimos.
0: Así es, gracias y cerramos la sección entonces.
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0: 7 de la mañana con 25 minutos, 20 grados la temperatura al norte de Saltillo. ¡Atención! Hoy vamos a mandar en audio, preferible, ¿verdad? Que lo manden en audio, frases fuera de lugar del fútbol.
1: Ok.
0: Por ejemplo, desde el juego del día de ayer.
1: Okay.
0: ¿Por qué no metieron al Canelo?
1: Ándale.
0: ¿Por qué andale, no? ¿Por qué andale, no metieron al Canelo?
1: Ándale, ándale.
0: Pueden meter a cualquier deportista, artista, todo que sea fuera de lugar. Fuera de lugar, ¿ok?
1: Ok. ¿Por qué si le dio un arrimón, no le agradeció en lugar de sacarle la roja?
0: Claro, claro.
1: Oye.
0: Un arrimón. Eso fue strike.
1: Un arrimón se agradece y le sacan la roja y lo expulsan.
0: Eso fue strike. Eso fue strike. Yo vi que fue strike.
1: ¿A qué hora va a pelear Belinda contra Shakira y en qué round?
0: Pues sí,
1: queda knockout, ¿eh?
0: Pues sí, ¿cómo? A ver.
1: Paridades.
0: No, aquí necesitamos gente seria.
1: Acá.
2: ¿Por qué no metieron al chanfle?
0: Ah, pues sí,
1: esa
0: ¿verdad?
1: Película me gustaba mucho. Acá dice.
3: En el partido de...
1: Ay, porque lo eliminó.
0: Apenas lo íbamos a decir. Frases fuera de lugar.
1: Mira, otro que lo elimina. Tanto no, ¿eh? Saludos a mi hijo, Ezra Daniel Esquivel Flores, que hoy cumple 8 años, que ya para la escuela le pueden mandar una cabra loca. ¡Claro! Ya anotarlo para el pan de oro. Cheque lo que escribió, señora. Puso a abortarlo para el pastel.
0: Y es anotarlo. Frases fuera de lugar.
4: ¿Por qué me cambiaron a Shakira?
0: Pues porque se la cambiaron.
2: ¿Por qué no metieron a Germán, el portero de vecinos?
1: Pero él cree que el pobre... Ah, no, es eso.
0: No, no, no.
5: Ibel Flores, que hoy cumple 8 años.
6: ¿Por qué si el de Sudáfrica se barra contra el de México lo dejó sucio? Pues no se...
2: Oye.
1: Ay. Perdón.
6: Pone que lo había barrido. No, hombre, se pasa de lanza, chavo.
0: ¿Que por qué si lo barrieron quedó sucio? Si no se supone que lo había barrido y quedó limpio.
1: Hombre, qué barbaridad.
2: Oye, había un jugador de negro en todo el partido. Nunca se la pasaron. Pobrecito.
0: Ah, sí.
1: Parecía Robocop con la cámara que trae.
0: Sí.
1: Yo dije, pues, ¿qué está pasando con este árbitro que trae en la cabeza?
0: Está okay. Bien bueno el meme donde le están explicando que, pues, le sacaron la roja y se queda así. Dice, como cuando te están explicando, pero no les entiendes.
1: Ah, sí. De que le dice, red card. Pero sí hablaba bien malito, ¿eh?
0: Y se queda así.
1: Y se queda ahí, ¿qué me está diciendo? Y ya hasta que le enseña la tarjeta.
0: De que te vayas a la banca.
1: Manches, oye.
0: Frases fuera de lugar.
1: Acá dice...
7: ¿Por qué el gol que metió el sudafricano no contó?
0: ¿Por qué?
1: ¿Por qué?
0: Pues, ¿por qué?
1: Es que no escuché.
0: ¿Por qué el gol que metió el sudafricano no contó?
1: ¿A poco metió un gol?
0: No, pues no contó.
1: Ah.
0: O sea, no hubo gol. Pues son frases fuera de lugar, Fernández.
1: Yo me perdí de un, es que como 10 minutos no lo vi. ¿En esos 10 minutos hubo un gol que le anularon? Ok.
8: ¿Por qué no metieron a Cristian Nodal de portero? Ese no deja pasar ni una.
2: De cantar Chacrica hubiera jugado fútbol.
0: Que en vez de cantar Chacrica hubiera jugado fútbol.
9: ¿Por qué Randy Arozarena tiene que resolver todo tanto en el béisbol como en el fútbol? Randy, eres el mejor.
0: Pues es Quiñones.
1: Ay, Julián Quiñones.
10: Segundo medio tiempo. ¿Por qué iba a cantar Selena? Van a meter el Bad Bunny.
0: Van a meter al Bad Bunny.
1: Yo hubiera salido Bad Bunny. Dice.
4: En el partido de ayer, ¿por qué no se la pasaban al de negro?
1: ¿Por qué?
0: Queremos saber por qué.
1: ¿Por qué no cantó Carlos Rivera si ya estaba ahí? ¿A poco estaba en el estadio?
0: No, pues era un decir.
1: Ah.
0: Frases, pues fuera de lugar.
1: No, a lo mejor.
0: Ah, yo no lo vi. Yo no lo vi, la verdad.
1: ¿Por qué no se la pasaban al jugador de negro, pobrecito? Saludos desde el almacén de LIMS, derramadero. Saludos a la raza de jaulas que siempre andamos al 100. ¡Saludos!
0: ¡Saludos! ¿Por qué no se la pasaban al jugador de negro? Dice por acá, ¿por qué?
11: Porque no salió Juanga a decirnos que estuvo vivo y que andaba de parra.
1: ¡Ah! Hubiera estado increíble.
0: Sí, de que acá estoy.
2: ¿Quién va a cantar en el medio tiempo?
0: Pues si vea, no cantó nadie en el medio tiempo.
1: Buenos días, después mandar un saludo con consejo de Venom a Juanito. Por fin, ya casi se baja el carro.
12: Ay, hola, buenos días a todos.
1: Hola, muchacho, ¿cómo estás?
12: ¿Por qué no me llevaron al mundial?
1: ¿Ah?
12: Yo hubiera sido buen portero.
1: Tú en el medio tiempo,
12: No, en la inauguración.
1: Mándale lengüetas a Juanito.
12: Ahí va.
1: Me está diciendo puras tonterías, niño.
12: No, lléveme con la Belinda.
3: Pues le sacaron la roja y se...
0: ¿Qué pasó?
1: No, pues sí, claro, quedó muy claro ese.
13: ¿Por qué si son frases fuera de lugar?
14: No las marcan.
0: ¡Ah! Esa es muy buena.
1: Ah, Eugenio Derbez, ¿eh?
0: ¡Córtale, mi chavo! ¡Córtale, mi chavo!
1: 844-122-1534.
0: Vamos a la pausa, 7:30, 20 grados. Hoy, frases fuera de lugar en el fútbol. Que no tienen nada que ver. Por ejemplo, ¿cómo los tomateros no llegaron a apoyar ahí al equipo? ¿Por qué no llega? 7:31, 20 grados.
15: 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Son las 7:31. Y al norte de la ciudad la temperatura es de los 20 grados. 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
0: 7:32, 20 grados.
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4: 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Son las 7 con 34 minutos. Y al norte de la ciudad la temperatura es de los 20 grados.
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0: Seguimos con frases fuera de lugar, 7:38, 21 grados. A ver, ¿qué nos dice?
1: ¿Por qué falló el penalti Fernández?
0: ¿Por qué Fernández?
2: Es que no te escuchó.
0: ¿Por qué falló el penalti Fernández?
3: ¿Yo?
0: Sí.
3: Pues es que no me dejaron tirarlo.
0: Oye.
3: Buenos días, Reyes. ¿Puedo anotar mi soso para el pastel, porfis? Claro que sí, Francisco. Ahorita queda anotadito. Saludos, buenos días. Saca otro audio.
4: ¿Por qué no invitaron a Ángel Aguilar para que dijera el himno nacional?
0: ¡Amá!
2: Uy, no, qué gente.
3: Dice, así que de cuando vi el medio tiempo. A ver.
0: Ah, sí.
3: ¿Cómo?
0: ¿Qué me están diciendo? ¿Qué?
3: ¿Qué? ¿Qué pasó?
0: Oye, lo traen ahí en los memes bien padre.
3: Acá dice.
5: Yo me quedo esperando que metieran al Kalimba.
3: Ah.
0: No entró, no entró.
3: Dice, Raúl Jiménez se parece a Carlos Rivera, por eso dicen que ¿por qué no cantó? ¿A poco?
0: No, no se parece, cero se parece.
3: No, nada.
0: Nada.
3: Y yo así pensando en mi mente de que...
0: Sí, yo también no. Dije, andaría ahí, no, no se parece.
3: Acá dice...
6: ¿Por qué no fue Claudia?
0: Porque Claudia no está. Claudia se fue.
3: ¿Por qué no metieron a Tom Brady para que metiera otro touchdown?
0: Ay, ¿por qué no lo metieron?
3: ¿Por qué? Pues que ya está grande, señor.
0: ¿Por qué no les dieron el trofeo si ayer ganaron?
3: A ver, ¿por qué?
0: A ver, ¿por qué?
3: ¿Por qué si ya ganaron?
0: Que alguien nos explique por qué no les dieron el trofeo.
3: Ya, ya, hijo, ya, trofeo, vámonos. Hombre. Se acabó, vámonos.
7: Porque un sudafricano traía el uniforme de México.
0: ¿Por qué? ¿Por qué lo traía?
3: Y metió gol.
0: Y metió gol, ¿por qué? ¿Por qué le prestaron el uniforme?
2: Ay, Quiñones, me cae muy bien.
0: Ay, ¿viste su video de su sueño? De que es un sueño para mí estar ahí, está bien bonito.
2: No, no lo vi, lloro.
0: Está padre, sí está padre. Dice, hola, buenos días, regadros. ¿Pueden mandar un siu para Mateo que va para el colegio? ¡Saludos!
3: ¡Mateo! ¡Siu! Saludos, buenos días. Acá un audio.
7: Porque el jugador de Sudáfrica... Nos enseñaba el chicle y luego se lo comió hasta con el zacate.
3: Eso no lo vi.
0: ¿Por qué no le dieron un balón a cada jugador? Y ahí sí, si no se da,
3: andan, y así no se andan persiguiendo.
0: Y así no se andan persiguiendo por quitarse el balón.
3: Es cierto, hombre.
0: ¿Por qué no le dieron un balón a cada uno?
3: Mira, sí estaba Carlos Rivera.
0: Ah, mira.
3: Es que las fanáticas, pues sí.
0: Pero no se parece a Raúl Jiménez.
3: Cero.
0: No, cero se parece a Raúl Jiménez.
3: Nada.
0: Nada.
3: Acá dice.
8: ¿Por qué el himno no lo cantó Angelita Aguilar? A ella le salía mejor.
3: Acá dice.
9: ¿Por qué es el de negro no debe tocar la pelota y en este partido hasta hizo un gol?
0: ¿Por qué? ¿Por qué?
10: ¿Por qué si al jugador de México le dieron una cachetada, por qué no puso la otra mejilla?
0: Claro.
3: Para que fuera doble.
0: Sí.
3: Saludos para los niños Martínez Castro que ya van al colegio Piamonte de parte de su mami que los quiere mucho. Saludos, niños Martínez Castro. Hola, hola.
0: Saludos. Dice por acá, ¿puede Beno mandarle un lengüetazo y mal consejo para Rodrigo Peñaflor? Ya vamos para la escuela. Este año se gradúa de sexto.
11: El consejo es, pues, ya no vayas, ya te vas a graduar. Y pórtate mal.
3: ¿Que por qué no metieron a Roberto Carlos si ahí estaba nada más viendo?
0: Pues sí,
3: pues sí.
0: No lo metieron.
8: ¿Cómo cuando tiene la oportunidad de estar en el estadio, en primera fila, pero prefieres irte a ver el partido en una bodega y por la televisora que dijiste que no vieran?
0: Ya entendí.
3: Yo no.
0: Dice, ¿para qué dejan entrar al Arqui? Capaz y le tira al estadio.
3: Ah,
0: hombre.
3: Saludos al Arqui Juve. Acá dice,
12: regaderos, el gol, el primer gol de México fue autogol.
0: Ay, pues, ¿qué sería o qué?
3: Mi Julián Quiñones.
0: Buenos días, pueden mandar un despiértate a Natalia y Rogelio Ruiz, que ya van para la escuela.
13: Natalia, Rogelio, despiértense.
3: Me dice Lalo Montana, estábamos ahí, dice, yo la neta no sé ni quién está jugando de México. Y le dije, pues yo identifico varios. Julián Quiñones, ¿a poco no lo conoces? ¿Quién? Y yo, Julián, y luego mete el gol y, ¡hola, el que decías! Y yo, claro. claro, es de Tigres, es del América, claro. De los pocos grandecitos que yo conocía, porque los chamacos, la neta, yo no conozco a ninguno.
0: También jovencitos, a lo mejor.
3: Bien chavillos.
0: Bien chavitos.
3: Ay, espérame.
0: Dice por acá, ¿qué? ¡Qué grande, Quiñones! Y nos mandan el que sale en...
3: ¿Dónde están las rubias?
0: ¿Dónde están las rubias? Que baila así. Buenos días, soy un soy... Un soy.
3: Un soy para
0: Guillermo. Guillermo, Fátima y Alicia de su mami, que ya vamos a la escuela.
3: ¡Guillermo, Fátima, Alicia! ¡Siu! Saludos, buenos días. Dice, buenos días. ¿Por qué no metieron a Chuck Norris al partido? Saludos, manden un mal consejo de Venom al señor Memes. Al
11: señor. Ay, ¿qué le puedo decir?
0: ¿Por qué el Canelo no metió gol?
3: Si ahí estaba en el estadio.
0: ¿Por qué?
3: Si ahí estaba.
0: ¡Venga, Checo Pérez!
3: Hablando de Quiñones.
0: Nos mandaron un video del 2010.
3: Ah. Celebrando. Y yo llorando.
0: Dice,
3: ¿por qué no le pasaron el balón al jugador que iba de negro? ¿Por qué? Si traía hasta su cámara bien padre ahí en la frente.
0: ¿Por qué? Ay, ¿por qué? Pues no sé. Vamos con música de la pausa. Miren, NSYNC. Un clásico, hijito, ¿eh?
3: NSYNC.
0: NSYNC. 7:44, 21 grados. Cállate.

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3: Son las 7 con 50 minutos. Y al norte de la ciudad la temperatura es de los 20 grados.

0: Saludos a todos los que están conectados acá en el en vivo de Digital, en vivo RCG. Dice por acá, mándanos un despiértate una chiva loca a Daina que va escuchando la radio, que la amo, y a mi esposo, claro. Saludos.
1: Saludos. Hoy hablamos de frases fuera de lugar. Dice, ¿por qué si los zaraperos hicieron jonrón no los metieron de cambio?
0: No, hombre, esos ya no.
1: No, pues pa' uno qué. ¿Verdad?
0: Dice, ¿cómo puedo saber si lo sigo o no? No sé cómo. Al momento de que usted le pique, píquele ahí arribita en el en vivo donde dice digital, dele un clic y ahí te va a aparecer abajo una opción que dice seguir, o si ya no sigue, ya debe decir siguiendo, ¿sale? Así mero en la transmisión en vivo, en digital, en vivo RCG, porque recuerde que si usted no sigue, al pendiente, porque se puede llevar una Alexa.
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1: Dice, buen día, regadores. ¿Por qué Randy Arozarena juega en dos equipos? En la tarde metió gol con la selección y en la noche estaba jugando con los Marineros de Seattle.
0: Saludos.
1: ¿Por qué?
0: ¿Qué país es? Somos de México. Hola, ¿cómo estás? Saluditos, Marimar. ¿Tú de qué país eres? Buenos días.
1: Dice, buenos días. ¿A alguien más le pasa que no pueden abrir Facebook?
0: Ah, algo está pasando.
1: Ha de ser error de servidor. Alex no puede abrir WhatsApp en compu. Yo sí lo tengo abierto, pero está batallando para abrirlo en la computadora. A ver, vamos a ver si yo puedo entrar a Facebook. A ver, vamos a corroborar información. Vamos a ver.
0: Saludos a Marimar, que nos sigue desde España. Gracias, Marimar. Sigue la cuenta, ándale. Sigue la cuenta. Saluditos. Rosalba Medina ya nos sigue. Priscila Ramírez nos manda una rosita. Saludos, buenos días.
1: Sí, en efecto, me marca de error. Pero dice, se produjo un error. No se pueden cargar las historias, mire aquí se ve.
0: Lo más probable es que haya un error en Meta.
1: Así es, por lo pronto ahí estamos entre que sí, que no, que fue y que vino. Sí podemos, yo sí puedo abrir aquí en el celular. Dice, buenos días, chicos. ¿Cuál es la dinámica del Día del Padre? Pues nada, que vayan y festejen con nosotros el Día del Padre el próximo 19 de junio a las 4 de la tarde en Guane. Vamos a estar festejando a los papás, que pueden participar en diferentes dinámicas para ganarse, pues, kit para azar, paquetes de discada,
0: sillón reclinable,
1: sillones reclinables, pasteles, o sea, va a haber muchos regalos, así que los esperamos el próximo viernes 19 de junio en Guane, ahí en el estacionamiento. Ahí vamos a estar a un ladito de la cafetería con dinámicas para que participen con nosotros y festejen a papá.
0: Michi dice, saludos, chicos, aquí viéndolos mientras desayuno y tomo café. ¿Qué estás desayunando, muchacha? A ver, cuéntanos, 844-122-1534, vía de comunicación. Recuerda que estamos conectados también en digital, en vivo, RCG, en TikTok.
1: En TikTok y todo el rollo. Hoy hablamos de frases fuera de lugar. ¿Por qué no nos dijeron a qué hora juega el Canelo?
0: ¿Por qué?
1: ¿Por qué?
0: ¿Por qué?
1: ¿Y a cuánto, y a cuántos rounds? ¿O va a meter gol? ¿O qué? Dice, yo no sé qué ustedes pasan todo... ¿Qué?
0: Tres,
1: dice.
0: Dos.
1: Es que así dice. Yo no sé qué ustedes pasan todos los audios, pero ese que finge la voz ya es estresante.
0: Toma, señor Memes.
1: Que ya estresa, que señor dijo, Memes.
0: Que ya hable como usted habla normalmente. Saludos, por favor.
1: Que ya es muy estresante escucharlo. Que ya no hable. Ay, no, eso dice. Dice el chismoso.
2: Luego se ve que el señor Memes... El domingo pasado le dieron su tapa de huevo y 200 pesos.
1: Y otro audio que mandaba.
2: Ay,
1: este.
3: El tiempo de hidratación. ¿Es tiempo de deshidratación para los que queremos hacer pis?
1: Pues, ok.
0: Claro.
1: Ya le llegaron puros mensajes al señor Memes. Ya no vamos a poner sus audios. Deberían de bloquearlo por dos.
0: Michi, huevos divorciados con frijolitos refritos. ¡Y qué rico! Buen provecho.
1: Ya eliminó todos los audios del señor Memes. Ya lo hicieron sentir mal. ¡Qué gachos son!
0: ¿Por qué se meten con el señor Memes? ¿Por qué? Si él es tan bueno.
1: Si hoy estamos hablando de frases fuera de lugar, ¿por qué meten al señor Memes?
0: Hombre, tan buena persona que es.
1: Dice, ¡ay, sí! No, hombre, ya me lo están atacando. Ay, sí, mi hija dijo que a ese hasta lo deberían de bloquear. Ya me estresó. Ándele. Por tres. Sí, que el señor Memes ya hable bien. Con este tráfico y oyéndolo, pues no. Ya todos están despotricando. Para el señor Memes.
0: Huelga.
1: Dice
0: huelga,
1: el señorito Ted.
0: Huelga, huelga.
1: La niña está triste. ¿Qué tiene la niña?
0: Que regrese la voz del señor Memes.
1: Dice, pues es que está fuera de lugar. El señor Memes.
0: Ronco lo conocimos. Ronco lo queremos.
1: Ronco lo conocimos. A ver, y dice este audio.
4: ¿Por qué le cambiaron el himno nacional? El himno nacional a la selección de Sudáfrica. El original es quiero mover el bote, no, quiero mover el bote.
1: Y se ríe todavía al final. Se ríe. Por mí lo del señor Memes.
0: Dice, habla mí. Como Rafi de los Hermanos de Leche.
1: Ya les contestó el señor Memes. Por... ¿Listos?
5: No me dieron 200, me dieron 500. Y ese que no le gusta, que le cambie de estación.
1: Ay, ahora ni que fuera el titular. Ni que fuera el titular, ni que fuera su programa.
0: Dice Alex que regalará su cabra si lo siguen. No, claro que no. La chiva loca no se regala, ¿eh? No, no, no.
1: Ay, opiniones divididas. Yo no le veo nada de malo al señor Memes. Que se relaje la raza, que no sean amargados. Pasen el número del señor Memes para aplacarlo un rato.
0: Yo sé dónde trabaja, ¿eh? Así que ustedes saben. Si le van al en vivo de TikTok y le dan tap tap, les digo.
1: Dice, es lo único estresante la voz del señor Memes. Ah. Saludos. O sea, no hable señor Memes, nada más mándenos dice, texto.
0: Habla como borracho el Memes.
1: Dice, no tiene ni gracia ese señor Memes. ¡Vámonos!
0: ¡Santo no!
1: A ver, ¿por qué no metieron al señor Memes de comentarista o a cantar el himno nacional?
0: No, ¿para qué? No, qué estresante.
6: ¡Mexicanos! ¡Al grito de guerra!
0: No, no, no, no lo digas, pues sí. Te van a multar.
6: ¡No más iba a decir eso!
0: No, para que luego multan. No puedes decir nada y todo multan.
1: Yo por eso digo fila.
0: No, no, no.
1: ¿Viste? ¿Viste?
0: En serio.
1: Dice, de memes no tiene nada.
0: Oh,
1: sentenció. Dale. No, llámelo y ya
0: pelea,
1: no lo trae.
0: Pelea, pelea, pelea.
1: Vámonos a la
0: pelea.
1: Pausa. Viene el playlist después de la pausa. Quédese ya son las 8.
0: Con nosotros porque vamos a decir quién es ganador o ganadora del pastel.
1: Ya son las 8, 21 grados. Vaya, volvemos.
0: Digital en vivo RCG en TikTok.
1: Vámonos.
7: 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Son las 8 con un minuto. Y al norte de la ciudad la temperatura es de los 20 grados. 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

0: 8 de la mañana con 14 minutos, 21 grados la temperatura al norte de Saltillo. Estamos de regreso.
1: Angélica Liliana Morales Rodríguez. Angélica Liliana Morales Rodríguez, eres ganadora del pastel. ¡Felicidades! La gente de TikTok estuvo ahí al pendiente, estuvo viendo la transmisión. Hoy no pudimos hacer en Facebook porque, pues, al parecer como que algo tiene Facebook.
0: Y tampoco tenemos WhatsApp, está aquí como no, que medio trabado. No sabemos qué está pasando.
1: Yo ahorita me acabo de meter a mi Instagram y también está medio trabadón. O sea, como lento. Las fotitos, por ejemplo, de los mensajitos se tardan en cargar. ¿Algo está pasando? Cuéntenos si también está pasando lo mismo. No nos cuente a través, métase al en vivo de TikTok y ahí nos cuenta.
0: Ahí nos platica. Si quiere participar en la dinámica o algo.
1: Está medio complicado.
0: Sí, mira, a mí tampoco me carga.
1: Ya dice una persona, se cayó Instagram, Facebook.
0: Y mi Facebook se cerró y no lo puedo abrir.
1: No manches.
0: Sabe. ¿Sabe qué pasará?
1: Sí, las cosas.
0: ¿Qué pasará? Pues ya son las 8:15.
1: ¿Qué?
0: Sí, 21 grados. Es que dejamos bloque musical porque pues era el playlist y no hubo playlist.
1: Angélica Liliana Morales Rodríguez, si alguien la conoce, dígale que se comunique con nosotros a través del TikTok Digital en Vivo RCG para darle instrucciones.
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1: Sí, vámonos, dice a la que pausa. Se está tardando en cargar las imágenes. Gracias por sus reportes a través del TikTok. Ahí sí estamos conectados, ¿sale?
0: Vamos a la pausa, volvemos. 8:16, ya 21 grados.
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1: Son las 8 con 20 minutos. Y al norte de la ciudad la temperatura, 21 grados.

0: mañana sin pereza. ¡Tenemos premios!
1: ¡Tenemos premios!
0: Tenemos tres cortesías dobles.
1: ¡Órale!
0: Para ir a ver a Bronco. Este 12 de junio, o sea, es el día de hoy.
2: ¡Chocolate! ¡Y le dio un cacahuatazo!
0: Igual, igualito. Este 12 de junio a la 1:00 p.m. en el Biblioparque.
1: ¡Órale!
0: En este Food Fest. Entonces, por si quieren ir a ver a Bronco.
1: TikTok.
0: ¿Regalamos uno por TikTok?
1: Pues es que nada más tú puedes ver allá los de...
0: Ah, no, sí es cierto. No, ¿sabe qué? Toda la gente que nos está escuchando, váyase a TikTok, porque no podemos regalarlo por WhatsApp.
1: Que mira,
0: no tenemos WhatsApp porque acuérdense que se cayó. Entonces, las tres cortesías se van para TikTok.
1: ¡Viva TikTok!
0: TikTok.
1: Pero hasta que no lleguemos a los 100,000 likes.
0: Ok.
1: Entonces, vamos a 96.
0: No, pues bueno, hasta que no lleguemos a los 100,000, ahí los estamos esperando. Hay que darle tap, tap, tap, tap, tap, tap, tap, tap, tap, tap, tap, tap. Y es más, vámonos con los primeros 10 que logren entrar al ranking.
1: Órale.
0: De tap, taps.
1: Mandalorian, saludos hasta Torreón.
0: Así que dele. Es más, los vamos a regalar hasta las 8:40. Tienes para entrarle al ranking del tap, tap.
1: Sí.
0: En los primeros 10 lugares.
1: Ándele rápido.
0: 10 lugares.
1: También así vaya que a seguirnos, ándele.
0: Vaya a seguirnos, vayan a TikTok, toda la gente que nos está escuchando en radio, porque pues ya saben que el WhatsApp
1: dile
0: se cayó.
1: Que no somos amantes.
0: Facebook se cayó. Meta no pagó la luz. Entonces, pues bueno, estamos con ese tema.
1: La explicación súper fácil y rápida de cómo usted se puede ganar una Alexa. Nos quedan bien poquitos días para saber quién de las tres estaciones, las otras que ni las voy a mencionar porque hasta gordo me caen. Solamente digital, sí, digital en vivo RCG, ahí va esa TikTok, nos sigue. Sale, si juntamos la mayor cantidad de seguidores en esta semana, uno de ustedes se llevará una Alexa. Así que para ir rápido a seguirnos, digital en vivo RCG, la Alexa está bien bonita, así que usted puede tener su Alexa en cualquier lugar para que nos escuche siempre y escucha cualquier tipo de música, ¿verdad?
0: Así es, cualquier tipo de música nos escuchas y parte nos escuchas desde cualquier parte del mundo.
1: Entonces, ya llegamos a los 100,000.
0: ¡Eso! Pues bueno, tienen hasta las 8:40.
1: ¡Órale!
0: 8:40, mi gente que nos está escuchando en digital, que está por ahí escuchándonos en internet. Váyanse a TikTok porque en TikTok vamos a regalar tres cortesías dobles para ir a ver a Bronco en el Food Fest, que está muy padre.
1: Yo
0: las instalaciones.
1: Antes
0: padre.
1: Porque me voy.
0: Ah, sí. Así es, exactamente. Tienes razón. Un poquito antes. Ponle 5 minutos más.
1: Ándale.
0: Cinco minutos más.
1: Rápido, dele tap, tap por
0: porque
1: pantalla.
0: Alex se despide en el último bloque. Así que los que lleguen, pues tienen la posibilidad de ganar, pero hay que entrar en el ranking de los primeros 10. Primeros 10. En el ranking participa.
1: Ya nos empiezan a decir cómo participar por la Alexa solamente siguiéndonos. Siga la cuenta y con eso ya tenemos, ¿sale? Solamente siguiéndonos. Ahorita vamos a regalar boletos para ir a ver a Bronco el día de hoy, pero solamente con que nos siga y invite a más gente a que nos siga para tener muchos seguidores y con eso nosotros le ganamos a las otras estaciones y así uno de ustedes se llevará a la Alexa.
0: Así es, vamos a la pausa, regresamos. Ya son las 8:29, 22 grados la temperatura al norte de Saltillo. Vete a TikTok, córrele, digital en vivo RCG y ponte a dar tap, tap, tap, tap, tap, tap, tap, tap, tap, tap, tap, tap, tap, tap, tap, porque los primeros 10 en el ranking participan por estas cortesías para ir a ver a Bronco.
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3: En un momento volvemos con más y regresamos. Son las 8:29. Y al norte de la ciudad la temperatura, 22 grados. 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
9: Son las 8 con 33 minutos. Y al norte de la ciudad la temperatura, 22 grados.
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0: 8 de la mañana con 38 minutos. Como que algo me pasó en la garganta, iba a toser, iba, no sé, algo iba a salir. 8 de la mañana con 38 minutos, 24 grados la temperatura en el norte de Saltillo. Estamos de regreso.
1: Ahora les voy a decir tres números. Ahorita les digo quiénes son los ganadores. Primer número, el 4.
0: 4.
1: Segundo número, el 2. Tercer número,
0: el 5.
1: 2, 4 y 5. Les digo quién gana, ¿sale? Pongan atención.
0: 2, 4 y 5 ganadores para el, pues, boleto de Bronco.
1: El 2 es 2, 4 y 5, ¿verdad?
0: Sí, 2, 4 y 5.
1: Jesús Eduardo García, felicidades.
0: Eso.
1: El 4, Gabriel García y Noé Rey son los ganadores.
0: ¡Ganadores!
1: Jesús Eduardo García, Gabriel García y Noé Rey son ganadores de boleto para que se vayan a ver a Bronco.
0: Como ¿sale? No tenemos WhatsApp, nos lo pueden mandar su nombre completo por Instagram o... Sí, por... No, pues tampoco. Bueno, ahí escríbanlo.
1: Gabriel García, Jesús Eduardo y Noé Rey son ganadores. Déjenos ahí, por favor, su nombre completo,
0: porfa. No ser malitos.
1: Nos pausamos tantitito porque fui a ver la imagen de quiénes eran los primeros 10. Saluditos.
0: Ahí está. Gracias. Por lo pronto, ellos son los ganadores. Felicidades. Gracias por estar en el ranking de los primeros 10. Les dijimos que había que estar dentro de los primeros 10 generadores de Tap Tap, que nos dan corazones, que nos dan amorcito. Muchas gracias. Y pues ya están los ganadores. Déjenos su nombre. Ahí no lo apuntamos nada más para que no se me vaya a olvidar.
1: No, ella nos dejó. Nos falta Jesús Eduardo y nos falta Gabriel, ¿verdad? Dijimos.
0: Sí, Eduardo y Gabriel.
1: Gabriel García y... Jesús Eduardo.
0: Gabriel García. Ya los anoté acá. Ay, no. Guárdenme los nombres. Guárdenme los nombres. Si soporten. Ay, no los aguanto.
1: Saluditos para todos. Gracias.
0: Es que mira.
1: Y recordar que Angélica Liliana Morales Rodríguez es ganadora del pastel. ¿Sale? Saluditos.
0: Felicidades,
1: Yo cedo mi boleto, dice Gabriel. Órale, perfecto.
0: Muy bien, alguien que quiera el boleto para Bronco o el que sigue, saca otro número.
1: Ahí va.
0: Mejor saca otro número.
1: El 8.
0: 8.
1: Espérame tantito.
0: Eres el 8. Era yo. Porque estuve también ahí en el tap tap.
1: El 8. Vane 527. Vane 527. Déjanos ahí tu nombre. Eres la siguiente, ¿sale? Vane 527. Para la gente de TikTok, Vane 527. Ponos tu nombre completo.
0: Nombre completito. Y acá Alex me lo pasa y lo dejamos acá en recepción. Hay que venir el día de hoy. Tienen hasta las 3 de la tarde.
1: Sí.
0: Solamente el día de hoy hasta las 3 de la tarde. Aunque el evento es a la 1. Entonces, pues tienen que venir antes de la 1. ¿Sale? Porque es a la 1 el evento.
1: ¿A poco?
0: Bueno, aquí dice 13 horas.
1: Pero yo creo que a partir de esa hora empieza.
0: Ah, ok, muy bien, no, pues entonces vengan nada más que sea hasta las 3 de la tarde.
1: Bueno, vamos a investigar, pero según
0: yo... A ver, chécale, es que no tengo el calendario yo de eso. A ver. Sí, a lo mejor es que abren desde la 1. No, pues es que no tengo en dónde checarlo.
1: No.
0: ¿Cómo lo checo?
1: Ok, dice mi Vane que no puede ir, que el que sigue es el número 1. El número 1 y creo yo que es Nadia.
0: Ahí les va.
1: Nadia Lisset, puedes y quieres tu boleto. Nadia Lisset, quieres y puedes ir al evento. Pasando nombre completo, ¿sale?
0: Ya lo encontré. Sí, pues es a la hora que abre.
1: Sí, ¿verdad?
0: Pero en la noche, sí. Pues ya es cuando... No viene hora aquí, entonces pues a partir de la 1 pueden llegar y esperarse hasta que llegue Bronco. Pero pues pueden ir a las, no sé, 4, 5, 6, 7, a la hora que quieran. Hay para comer, disfrutar de los encuentros del mundial y de todo. Así que, bueno, pues nada más que tienen el día de hoy solamente hasta las 3 de la tarde, ¿sale?
1: Andale.
0: A las 3 de la tarde, que vengan con su identificación. Dice, aquí a RCG.
1: ¿Vas a andar mañana en el evento? No, pues no sé. Ah, no.
0: No.
1: No,
0: pues...
1: No estamos, no sé qué evento, Rogelio.
0: ¿De cuál evento estamos hablando?
1: Son entradas dobles, así
0: sí,
1: lo es. Son
0: así
1: entradas
0: es.
1: Dobles.
0: ¡Felicidades!
1: Este es en el Biblioparque Norte, ¿sale? Lo de Bronco es en Biblioparque Norte.
0: Sí, se va a poner padre, vienen varios artistas. El día de hoy es Bronco, luego viene... A ver...
1: ¿Quién más estará?
0: Ay, es que no puedo acercar. Ahí está.
1: Perfecto. Nadia Lisset sí puede ir, así que ya tenemos a los tres ganadores.
0: Muy... Bobadilla.
1: Ok.
0: Vagón Chicano.
1: Órale.
0: Es que no alcanzo a ver porque pues no se puede cargar las cosas, pero viene también. Fuego Indio.
1: Órale.
0: Sonido Master. Los Mier. Liberación.
1: Ah, para ir a echar un bailongo.
0: El Plan.
1: Órale.
0: Conjunto Oro.
1: Qué padre.
0: Y otros que no alcanzo a ver.
1: Perfecto.
0: Pero ahí está, a partir de la una, ya arrancó de hecho el día de ayer, y bueno, el día de hoy, pues quienes fueron ganadores, que disfruten de gracias. Bronco.
1: Casi llegamos a los 200,000 likes ahí en la transmisión de Digital en Vivo RCG. Gracias a todos por seguirnos. Recuerde que próximamente regalaremos una Alexa, así que vaya a seguirnos.
0: Pero ¿viste cómo sí funcionó el de vayan a darle tap tap? Claro,
1: claro. Si el interés tiene pies.
0: Claro, vámonos con música y Alexia se despide porque se tiene que ir.
1: Ya me voy, nos escuchamos el lunes, pero ahorita a las 9 de la mañana nos conectamos a través de HGB República. Ahí nos vemos, si alguien quiere ir a tomar cafecito con nosotros.
0: Yo quiero ir.
1: Vamos, te invito.
0: Pues, ¿cómo le hago?
1: Ay, tiene trabajo. Lástima.
0: Vámonos con Demi Lovato. Sorry, not sorry. 8 con 44, 24 grados. Andamos sin watts.

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7: Son las 8 con 50 minutos. Y al norte de la ciudad la temperatura, 23 grados.

8 de la mañana con 53 minutos, 24 grados la temperatura al norte de Saltillo. Está llegando el momento de despedirnos. Nos despedimos, pero nos escuchamos el día lunes muy temprano a las

A las 6 de la mañana estamos contigo. Que pasen un excelente fin de semana. Cuídense mucho, pórtense bien. Si se portan mal, los invitan. Manejen con precaución. Estén también ahí informados sobre el tema del pronóstico del tiempo. Ya vieron que ayer llovió en una parte de Saltillo súper fuerte. Hubo ahí afectaciones en algunas viviendas. Se desbordó un arroyo. O sea, sí estuvo fuerte el día de ayer. Entonces, hay que mantenernos informados en cuanto al pronóstico del tiempo. Y nosotros nos escuchamos muy temprano el lunes a las 6 de la mañana. Que pasen un excelente fin de semana, cuídense mucho, pórtense bien. Si salen el día de hoy, no tomen, y si toman, no manejen, por favor. Cuidado al volante. Los voy a dejar con una cancioncita, y con esta cancioncita despedimos el programa de el día de hoy. Vámonos con esto que dice así, y nos escuchamos el lunes. Se quedan con Tete Hinojosa. Adiós.

0: Son las 8:58. Y al norte de la ciudad la temperatura es de los 24 grados.
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15: Son las 9:02. Y al norte de la ciudad la temperatura es de los 24 grados.
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2: Que ha habido, mis preciosuras del corazón. Les mando un abrazo enorme. El día de hoy vengo directamente del foro, arrancando ya con el corte de las 9:15. Pero les mando un abrazo de viernes, porque todo mundo en viernes ya anda como el mango, relajado, relajado, relajado, pasándola bonito. Y eso a mí me encanta, porque cuando la pasamos bonito, el tiempo hasta como que se siente que corrió más rápido. En vez de ir al segundito, uno, dos, tres, vamos, sentimos como 1, 2, 3, 4, 5, mambo. ¿Cómo anda la people mitotera del cafecito después del resultado de México? Le mando abrazo, beso y apapacho a toda la gente que está conmigo el día de hoy en viernes, con la señal de TikTok totalmente disponible, digital en vivo, RSG, para que te contactes acá conmigo a través del internet, a través del WhatsApp 844-122-1534. Recibo tu mensaje aquí en mi pecera. ¿Y qué crees? Tenemos que dedicar el programa el día de hoy, porque tenemos dedicación especial.
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2: Hoy dedicamos el programa a todas las personas que vieron el partido de México a dos pantallas. ¿A qué me refiero? A que estaban bien clavados en la pantalla en la televisión, pero también traían su teléfono celular. Y entonces andaban aquí y allá, y aquí y allá, por mitoteros que somos los del cafecito, por mitoteros. Toda la gente que vio el partido el día de ayer a dos pantallas, le voy a dedicar el programa. Y si así fue tu caso, ya siéntete apapachado el día de hoy. ¿Lo viste a dos pantallas? Además, ¿estabas choneando lo que pasaba en las redes con respecto al partido que estabas viendo? Platícamelo todo, no sin antes saludar, por supuesto, a toda la gente de Ciudad Acuña por Digital 103.1. Ciudad Acuña, del Río, en el Valle de Texas. Les mando un abrazo enorme. Que tengan un viernes exquisitamente espectacular.
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2: ¡Vámonos! Me voy de compras con mi güero consentido, Alex Fernández. Bienvenido a Cafecito, mi corazón.
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2: Sí, mi corazón, aquí te espero. Yo sé que te vienes hecha la mocha directamente para acá, para entrar al foro de televisión en Al Día. Yo te acompaño con mi cafecito el día de hoy. Cafecito helado, porque los bochornos andan a todo dar. 9:23, la temperatura está en los 25 grados.

0: está el Diego Schoening bien prendido en esta reproducción de Tú y yo somos uno mismo, haciendo una colaboración, y me gustó, fíjate que me gustó. Yo creo que la vamos a poner en conjunto con aquellos temas poperos que hoy por hoy prenden en el cafecito. Sí me va a gustar. Y en este momento, el shopping me mata, me llama. Mi güerito precioso, te escucho, Alex Fernández.
1: Gracias, mi Tete. 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Ahorita nos enlazamos. Llevamos dos, porque luego se nos da la cuenta.
0: Por supuesto que sí. Hay que aprender a sumar, mi güero precioso, porque luego andamos preguntándonos tú y yo. Dos, tres, ¿cómo vamos, preciosura? Me encanta estar contigo. La dedicatoria del día de hoy tiene que ver con las personas que vieron el partido del día de ayer a doble pantalla, que estaban con la televisión, pero además estaban con el celular, anotando y siguiendo y tal, y entonces nos damos cuenta que esa práctica no es buena. Lo siento, la dedicatoria, voy a tener que agachar la cabeza y mándenme un besito en la mollera, porque no es buena la práctica. Fíjate que dicen los científicos que esto está dañando bastante la función cerebral y ahorita les voy a platicar por qué. Pero no se me achicopalen, no nomás fuiste tú, yo también estuve a dos fuegos. Tenía doble pista de circo, estaba con la pantalla, pero además estaba viendo mi teléfono celular y eso, pues, dicen los científicos que me puede llegar a afectar. ¿En qué? Te lo voy a platicar, con base científica, por supuesto, qué es lo que dicen. Y vendría una siguiente pregunta: ¿cuántas veces ves el celular mientras estás en la televisión? ¿Alguno de ustedes me puede decir cuántas veces ves el celular mientras estás viendo la televisión? Ahí nos va a decir un poquito más de información acerca de cómo está funcionando nuestra cabecita. Ahí vengo, mis chicos. ¿Más cafecito?

0: 9:35, la temperatura está en los 26 grados. ¿Qué es lo que dicen los expertos respecto a la dedicatoria del día de hoy? Pues dice por ahí que este fenómeno de estar viendo la televisión y luego de estar viendo al mismo tiempo en celular se ha convertido en una práctica muy común dentro de estas generaciones. Aunque de pronto la televisión captura nuestra pantalla y el celular también es pantalla, son dos experiencias completamente diferentes y a menudo se utilizan simultáneamente. Yo no nada más lo hice ayer, sino lo hago frecuentemente cuando tengo algún favorito de la academia, el reality vocal. Estoy viendo las tendencias para ver cómo va mi favorito. Yo también lo practico a doble pantalla, a doble pista de circo. Pero quiero decirles que esta práctica no es tan saludable porque marca un comportamiento que es como ahora dicen los chicos, me da FOMO. ¿Alguien sabe a qué se refieren los chicos cuando dicen me da FOMO? Y entonces se empieza a crear en nosotros los seres humanos el FOMO. Estoy viendo aquí, pero quisiera estar allá. Qué desgastante. 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
2: 9:40, 9:40. Me voy contigo, mi güero lindo. ¿Me estás escuchando por allá? Nueve con cuarenta, Tash, por ahí, corazón. Yo escucho ahí que andas, mi güero. ¿Estás por ahí? ¡Hello! Parece que sí se escucha, sí me está escuchando. Mi güero precioso Alex Fernández está en un punto de la ciudad donde me invita siempre al shopping para hacer todas las despensas y llevarme todos los artículos que estoy esperando. Ahí tenemos audición, chicos. Ok, ahorita estaremos esperando que se reanude la comunicación. Mientras tanto, tenemos esta rola de Rihanna. Rihanna, sus hijos idénticos a ella.

0: precioso. Alex, ¿me escuchas, corazón?
1: Gracias, mi Tete. Estamos listos, listos y preparados para seguir haciendo, por supuesto, esta despensa. A ver, ¿qué le falta? ¿Qué le falta? ¿Tiene algo? ¿Hay una reunión este fin de semana? ¿Algo le falta? 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Yo regreso contigo, mítete, y ahorita nos volvemos a conectar.
0: Gracias, corazón. Por supuesto, nos conectamos más rápido que inmediatamente. 9:47, la temperatura 26 grados.

0: 7:50, la temperatura está en los 26 grados, 1, 2, 3 por mí y por todos mis amigos. Mi güero precioso, Alex Fernández, me enlazo contigo en este momento. 9:50, la temperatura está en 26 grados.
1: Gracias, mi Tete, gracias. 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
0: Claro que sí, corazón, me encanta. 9:53, la temperatura está en los 26 grados. Tengo muchos saluditos por acá pendientes, pero tenemos también la música prendida de viernes. ¡Véngale!

0: Cuando me pongo en mi casa a ver una película, ocupo estar con el celular al mismo tiempo para no dormirme. Dice FOMO, son las siglas en inglés de Fear of Missing Out, que se traduce literalmente como el temor a perderse de algo o el miedo de quedar fuera. En pocas palabras, significa que sientes ansiedad, envidia o inquietud al pensar que los demás están viviendo experiencias geniales, divirtiéndose o logrando cosas importantes, mientras tú te lo estás perdiendo. Principal motivo por el cual la dedicatoria del día de hoy va para quien vio el partido de México el día de ayer a doble pantalla, en la televisión, y además traía el celular y andaba scrolleando y andaba viendo las publicaciones. Y yo quiero saber, por supuesto, mi güero precioso, claro, si la dedicatoria te cae a ti el día de hoy.
1: Pero, por supuesto, yo mira en tres pantallas.
0: Pensé en ti, mi amor, pensé en ti.
1: Te quiero, mi
0: Te quiero, mi
1: Con
0: corazón.
1: Este nos despedimos, pero ahorita te saludo ahí, ¿sale?
0: Claro,
1: ahorita
0: sí,
1: te saludo,
0: niño.
1: Ahí, te doy el abrazo. 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
0: Gracias, mi corazón. Por supuesto, aquí te veo. Que tu traslado sea bonito, que tu traslado sea lindo. Saltillo, estamos haciendo todo lo posible por manejar en calma, por ir tranquilos, por lograr una vialidad que aumente la plusvalía de vivir aquí. Que nuestra ciudad tenga más estrellitas, porque la gente que manejamos aquí en la ciudad maneja con ganas. Porque sí se puede, mi gente.
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16: 10:04, 10:04, y el día de hoy, por supuesto, dedicando el programa muy a gustísimo a toda la gente que vio el partido a dos pantallas, pero tenemos más secciones que quiero compartir con ustedes y que me va a encantar que me acompañen, porque las secciones tienen que ver con el paso de la vida, el paso del tiempo, y si nosotros nos damos permiso de platicar, entonces estaremos escuchando otros criterios, otras formas de pensar que nos harán ampliar el propio y dar un crecimiento personal. Y eso, a

0: 8 minutos, la temperatura está en los 27 grados. Tengo por acá algunos mensajitos que estar compartiendo y por supuesto que todos los mensajes, como siempre, daré lectura para que no se me quede ninguno el día de hoy sin leer. He estado teniendo la necesidad de dejar algunos sin atención. Les ofrezco una disculpa, pero es que hemos estado a todo lo que da.
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las historias de amor que de repente no acaban como quisiéramos. De repente pudiera ser una historia de amor de un libro, una historia de amor de alguna película, una obra de teatro, alguna telenovela. Tu historia de amor. A lo mejor alguna de tus historias de amor no acabó como tú querías. Si nos consolamos, diríamos que terminó como tenía que acabar. Y ahora con la inteligencia artificial, que les he platicado de algunas cosas que de repente me encuentro por ahí y les vengo a contar. Han hecho una pequeña recreación de alguien que se imaginó cómo sería la vida de Rose y Jack, personajes que viajaban en el Titanic, si hubieran sobrevivido ambos. Sobrevivió Rose, según la película de Titanic. Jack no tuvo la misma suerte, le dejó el lugar a Rose, y entonces empezamos en que los dos cabían en la puerta, y por qué se bajó, y tal, tal, tal. Hoy me quiero dar a la tarea de describirte lo que un creador de inteligencia artificial se imaginó que pasó, porque los dos sobrevivieron en su imaginación. A cada gente de mi TikTok, Digital en Vivo RCG, va a ver lo que les voy a describir. Si tú quieres venirte conmigo a la transmisión, lo puedes hacer Digital en Vivo RCG. Pues esta persona se imaginó que Jack y Rose se casaron, que tuvieron un bebé, que Jack se dedicó a seguir dibujando, que paseaban juntos a su bebé por una carriola, con una carriola por las calles de Nueva York, en alguno de los parques más famosos. Se imaginó que estaban viviendo un picnic con una canasta de picnic y una cobijita. Se imaginó también que se besan mucho, se abrazan mucho, cuidan a su pequeñito. Se imaginó que comen un helado y que se la están pasando bomba, y pasan al final de este cortito, en la imaginación de alguien, a Jack y Rose muy cariñosos, muy sonrientes, y al fondo la Estatua de la Libertad, puesto que este crucero venía con destino a Nueva York. ¿Hay alguna historia de amor que no te haya gustado su final? Yo ya les he confesado que a mí el final de Pocahontas me chocó. El final del Guardaespaldas me chocó. El final de... ¿cuál otro final? Hay varios finales que no me han gustado y que ahorita les voy a sacar de mi memoria y se los voy a compartir cuáles no me han gustado. ¿Hay algún final de una historia de amor, aunque sea tu historia, que no te haya gustado? Dime en qué acabó. Quiero saberlo todo y compartirlo con el resto de mis cafeteros.

0: Son las 10 de la mañana con 20 minutos, 10 con 20. La temperatura está en los 27 grados y a mí me encantaría me mandaras hasta mi pecera alguna historia de amor. ¿Terminó bien para ti? De tus historias, ¿qué final de historia de amor no te agradó? Puede ser en alguna telenovela, en alguna película, en tu historia, en la historia de tus papás. Cuéntamelo todo.
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9: 10:27, la temperatura está en 27 grados. Me mandan este gráfico que dice: no tengo todo bajo control, pero tengo café y una buena actitud, y eso ya es mucho. Ay, me encanta. ¿Saben que la actitud lo es todo? A veces no somos los mejores en ciertas cosas, pero cuando tenemos buena actitud, la gente lo nota. Y en otras ocasiones, aunque seamos fregones en algunas cosas, una actitud mala se nota más que la buena. No sé si se han fijado. Puede ser. Dice: buen día, mi hermosa, aquí sintonizándote como siempre. Excelente día. Gracias, mi amor, por estar conmigo. Ahí te va este bebé bailarín con el que te contesto este día. Dice por acá en este mensaje: hola, Tete, ¿cómo estás? Vengo a recomendarte, no sé si lo conozcas. Dice por acá: me están recomendando un DJ y ahorita hay que buscar qué tipo de música produce ese DJ, porque siempre es bueno conocer nueva música, y eso me encanta. Me está por acá mandando un mensajito a considerar mi querido amigo de las mil voces, mi paisano tamaulipeco, y me dice: ¿por qué a mí no me mandas audios? Ya le expliqué por TikTok por qué no le mando audios, pero en este momento y ante tus ojos te estoy grabando, mi querido amigo. Me encanta que estés conmigo, me encanta que me lleves ahí de copiloto. Maneja con mucho cuidado. Recuerda que estamos haciendo desde aquí, desde esta pecera, la campaña de que todo mundo manejemos correctamente. Gracias por estar conmigo, mi querido amigo tamaulipeco, Johnny, el hombre de las mil voces. Y luego tengo también el mensajito que llega por acá con una imagen que dice: feliz viernes. Dice: este viernes deseo para ti que esté lleno de amor, paz y de todas las cosas buenas que la vida te pueda ofrecer. Para ti también, para ti, todas las cosas bonitas que la vida te pueda ofrecer y que tú puedas ofrecer a los demás, también me va a encantar que lo hagas, que no nos quedemos de brazos cruzados. Si tú ya tienes cosas lindas, pues no nos cuesta nada compartirlas. Recuerda que tenemos muy claro que nadie puede dar lo que no tiene. Algunas ocasiones decimos: ay, ¿por qué esta persona no me correspondió igual? O ay, ¿por qué esta persona no tuvo conmigo las mismas atenciones que yo con ella? Pues porque nadie puede dar lo que no tiene. Por eso estamos encargados y esmerados en producir en nosotros cosas lindas, para que esa sea la huella que dejemos mientras vamos de pasada por esta vida, que es bien poquitío, hay que aprovecharlo y estar donde nos quieren, donde queremos, donde nos alimentamos, donde el espíritu se fortalece. ¿Alguien quiere más café? 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Me encanta que estés aquí. 10:31, la temperatura 27 grados.

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1: Vi en la web el día de ayer un video donde Lucero, nuestra Lucero, la novia de América, Lucero, Lucerito, la preciosa Lucerito, gracias a Dios es viernes, gracias a Dios mañana y otro fin de semana para disfrutar. Lucerito, la más hermosa del mundo y soporte. Lucerito grabó un video diciendo que el potrillo Alejandro Fernández había cantado el himno precioso. Yo no he tenido chance de escucharlo, pero ya tengo separado el clip para poder escuchar al potrillo. No lo dudo que lo haya cantado divino. Lo que sea de cada quien, lo que le corresponda a cada quien, Alejandro Fernández, el potrillo, es un gran cantante. Y mi Lucerito de Oro, la novia de América, dijo en ese video que se grabó hermosa, dijo, acaba de cantar Alejandro Fernández el himno increíble. ¿Y saben qué? Yo le creo a Lucerito. Yo le creo, como quiera lo voy a escuchar porque ya tengo el clip. Ahorita no se los puedo pasar, quería pasárselos, pero no puedo. Por situaciones que les digo que el internet hoy está sensible. Como que la lluvia le dio sensibilidad al internet y entonces no me permite ahorita poner los audios que traía para el programa, pero sí se los voy a platicar. Y yo le creo a Lucerito porque además conozco la voz del potrillo Alejandro Fernández. Oigan, y entre otra cosa que vi en la web, se le acercaron al potrillo Alejandro Fernández justo cuando estaba ya preparando todo este tema de cantar el himno en la inauguración del día de ayer, que lo iban a ver a nivel mundial. ¿Y saben qué le preguntaron? ¿Saben qué le preguntaron, mi gente? Le preguntaron que por qué tiene la lengua verde.
2: La gente está muy loca.
1: La gente está muy loca, mi gente. En vez de decirle, oye, alguien te preparó sobre el evento, etcétera. No. ¿Por qué tienen la lengua verde? Oigan, ¿qué es eso? Desaprovechan la oportunidad de que el potrillo les responda sobre su carrera, que es lo que nos interesa. Él tuvo que contestar que era porque en ese momento del concierto en el que lo captaron con la lengua verde de reptil, era porque era su segundo concierto del día y le pasaron una pastillita. Y en esa pastillita, que era como de mentol, tenía color verde predominantemente. Y entonces, si ya había tomado café, si había comido algo, si había, la lengua no queda completamente barrida. Y sobre esa capita se le pintó la lengua verde. Y ayer le preguntaron a Patricia, ¿por qué tenía la lengua verde? Ay, Diosito de mi vida. Aunque en realidad sí nos interesaba saberlo. Ahí andamos de morbosos. Mi gente, 10:37, la temperatura está en los 28 grados y efectivamente hay más cafecito para toda la gente que ya tiene la tacita vacía.
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10:51, la temperatura está en los 28 grados. Tengo por acá algunos mensajitos que compartir con ustedes, porque el día de hoy, que es viernes, tenemos sensaciones que nos gustan. Cambiamos de actividad y nos damos un permisillo por ahí. ¿Qué permisillo te vas a dar hoy tú? Cuéntamelo. Escríbeme a mi pecera, 844-122-1534. Hoy me voy a dar permiso de... Y me lo mandas. Dice por acá, hola, Tete, te cuento. Dice, hace como una hora vi la siguiente escena. En Periférico de Sur a Norte, a la altura de Valdés Sánchez, una señora en un carro rojo, celular mano izquierda, soltaba el volante para meter velocidades, o sea, por unos segundos se quedaba el volante sin manos. Pero eso no es lo peor, me dice acá. Un niño de menos de 5 años brincando en el asiento de adelante, vidrio abajo, y la señora rebasando a todo mundo. Ya mejor, esa frase no la voy a leer, pero dice, esto es una gran imprudencia. Amigo mío, nada más me comí una frase, pero tienes toda la razón. Los niños van brincoteando de un lugar a otro y con un simple frenoncito. A mí me pasó una vez con Luje, por andar de chiflado, en un brinconcito, en un frenón, iba aquí en medio, la cabecita en medio, iba Paula conmigo acá de copiloto, y por andar acá brincolino, a la hora que yo freno, se viene y se estampa tablero, le decimos, ¿verdad? En el tablero. Entonces, ese no pasó a mayores, pues sí, el golpecillo y el moretón y tal, pero... un frenón más fuerte, un golpecito. Ahora que andamos de besucones, bajémosle a la confianza, mi gente. Sí es importante salir a manejar seguros de que de mí depende que otras vidas estén seguras, que mi propia vida esté segura. Aquí te mando mis ojitos, gracias por escribirme, corazón. Luego me mandan acá este mensajito. Híjole, tengo varios audios que quiero escuchar. Los voy a tener que escuchar fuera de aire. Dice por acá este mensaje. Hola, Tete, buenos días. Hace algunos años vi una nota que decía que en Inglaterra una persona, ay, como mi tía Sony. Ya mi tía Sony ya partió hace un par de años. Dice que una persona le dio una embolia por ver la televisión y comer al mismo tiempo. Dice, imagínate ahora con el celular y la tele. Y aparte comiendo, porque seguramente el día de ayer estuvimos viendo el juego en la tele, viendo el celular, las redes y comiendo. Levante la mano el que lo hizo. A ver, voy a seguir con este mensaje, voy a terminar de leerlo. Dice, ay, por cierto, ayer que cantaste las mañanitas a una persona, dice, no manches. ¡Qué bárbaro! Dice, no manches, dice, qué bonito cantas. Dice, aparte de ser la conductora más guapa de Saltillo, saber cantar. ¡Ay, corazón, ahora sí te bañaste! Dice, saludos, Tete, que tengas bonito día. Corazón, te grabo en este preciso momento la respuesta a tu mensaje y te agradezco todos tus piropos y te agradezco que pongas sobre la mesa este tema que pasó en Inglaterra y seguramente nos podremos poner a pensar un poquito. ¿Qué tan fragmentada está nuestra atención? Sí quiero ver el juego, pero también quiero estar en las redes, pero también quiero... Y lo que hayas hecho el día de ayer, no sé qué tanto hiciste, pero sí hicimos. Gracias, corazón, por tu mensajito. 11:05, yo en este momento mando a pausa con mis patrocinadores en radio. En TikTok ya se ganaron el paneo de mis aretes y el pedacito chiquito que hice acercamiento, me voy con ustedes. Digital en vivo.

0: RCG para mostrar algunos de mis aretes de mi casa, que es casa de ustedes. 5 para las 11, la temperatura 28 grados.
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10: Son las 11:06, la temperatura está en los 28 grados. 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

0: 11:09, la temperatura está en los 28 grados. Tengo mensajitos que quiero compartir con todos ustedes. Dice, amiga linda, pues yo aquí y allá, con mis audífonos, y luego me voy a verte en televisión. Dice, cada que puedo te mando un abrazo, bendecido fin para ti, para todos los cafeteros. Gracias por leerme, somos un gran equipo, te quiero. Por supuesto que somos un gran equipo. Hemos tenido la oportunidad de encontrarnos personas que nos parecemos en esencia y que estamos seguros de que hacer esta terapia grupal de amor a la vida nos viene bien, nos gusta contagiar a otros. Y ahora sí, amiga, que cafecito en mano y actitud de reina, mamá.
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0: Me mandan este mensaje, dice, hola, Tete, buenos días, ando metiendo mi cuchara en el TikTok, pásame la imagen del Pascalito, está increíble, increíble, te la voy a mandar en este momento. Por lo pronto, te mando estos dos corazones para tener pendiente que te debo esta imagen de Pascalito que me acaba de hacer Nadia y que con todo su amor me la mando para que yo la comparta con ustedes. Dice por acá este mensajito también, dice, serías tan amable de pasarme tu WhatsApp, dice, para estar más en contacto contigo, porfa. Dice por acá, quiero escucharte, que me mandes saludos, con todo el gusto del mundo, estaremos ahorita compartiendo. Dice este mensaje, yo soy la dedicatoria del día de hoy, vi el fut con mi celular y grité gol. ¿Y los goleadores de qué equipo eran, mi amor? Eso me gusta. Y ya me preguntaron por acá en el TikTok, ¿y el portero de qué equipo era, mi amor? Pues creo que de las Chivas. Dicen por acá, creo. Dice, buen día, mi estimada amiga, Tete Hinojosa, Chiva hermana, socio Águila, saludos y bendiciones a 5 estrellas. No menos, amor, no menos de 5 estrellas. Nos gusta vivir con calidad y eso es lo que queremos hacer, vivir con calidad, porque cuando estamos tranquilos, cuando tenemos calidad, y no me refiero a lujos, ni gastos innecesarios, ni nada de eso, no. Me refiero a las 5 estrellas, que estamos tranquilos, contentos, fluimos más. Nos vale grillo todo aquello que no salió como no queríamos, como estábamos deseando, y nos da mucho gusto cuando logramos darle vuelta a la página. Y si las otras personas no le han dado vuelta a la página, su problema.
2: 5 estrellas, 5 estrellas, 5 estrellas.
0: Comparto contigo recordándote que 5 estrellas es vivir a calidad. Y que si la vida es un ratito, que ese ratito lo vivas cerca de la gente que te quiere bien. Algunas ocasiones estamos aferrados a estar con alguien, con un grupo de amigos, con un grupo de personas, con un grupo de gente, en alguna relación, en algún negocio, aferrados. Y las cosas estás viendo que no salen y de todas maneras ahí estamos, pero aferrados más que nunca. Si la vida es un ratito, aprendamos a vivir a 5 estrellas y hagamos que ese ratito lo vivamos cerca de la gente que nos quiere bien. Porque ¿sabes qué? Así se disfruta más. Dice este mensajito, hola Tete, ¿puedes felicitarme porque hoy es mi cumple? ¿Sabes? Trataré de no quitarme, pero a mis hijos y a mi esposo se les pasó felicitarme. Aún así me voy a arreglar y voy a tratar de disfrutar mi día, aunque aún no recibo ni un solo abrazo. Cafeteros, es el momento de grabar una felicitación para esta bella dama que me está mandando su mensaje. Me voy a omitir el nombre y me voy a omitir el número. Se va a arreglar, se va a poner guapa. Ni sus hijos ni su esposo se acordaron que hoy es su cumple, pero aquí en el cafecito, en este programa de terapia grupal de amor a la vida, que se dejen caer las bendiciones. 844-122-1534 para mandar esas felicitaciones a esta bella mujer que el día de hoy está cumpliendo años de...

0: Feliz cumpleaños, hermosa cafetera, que Dios te bendiga. Y mira, no importa si no te han felicitado todavía, porque el día apenas comienza, pero Dios hizo este día maravilloso para que tú te alegres, para que celebres. Qué felicidad tenerte en este planeta Tierra, con tus dones, con tus talentos, con lo que te hace única. Feliz cumpleaños, que tengas un día lleno de alegrías, de bendiciones, de festejos en tu corazón. Y sábete que eres una hija de Dios, que Él te ama, que Él te creó, que Él te guía y te sostiene. Felicidades.
1: Estas son las mañanitas que cantaba el rey David. Hoy por ser tu cumpleaños te las cantamos aquí. Tan, tan. Que Diosito te bendiga, que cumplas muchos años más. Y a lo mejor si tu familia no se acordó es porque muy seguramente te tienen una sorpresa muy grande.
2: Hola, buenos días, amiga cumpleañera. Te deseo lo mejor. A veces los despistados abundan, pero dedícate a ti. Haz eso que te gusta, date un antojo, apapáchate, arréglate bonita, perfúmate y sal a disfrutar, pues es tu día. Ya por la tarde vendrán las llamadas y vendrán los regalos tal vez, pero lo importante eres tú y un pie adelante.
1: Muchas felicidades, bendiciones. Te deseo lo mejor y pon mucha atención a esa rola. Feliz cumpleaños.
3: Hola, Tete. Buenos días, buenas tardes. Ahí a la amiga omitida, feliz cumpleaños, que Dios te bendiga, que todas las puertas se te abran y que la luz del primerísimo te acompañe siempre, siempre los siempre. Y no importa, hombre, si te felicitan o no te felicitan, hombre, con que tú le des gracias a Dios que le diste una vuelta más al calendario, con eso es más que suficiente. Sonríe y la fuerza estará contigo.
4: Para la cumpleañera, Dios te bendiga, claro que sí, arréglate, perfúmate y tu sonrisa es el mejor accesorio. Bendiciones.
5: Tenemos muchos mensajes para ti. Ya sabes cómo te llamas y si me das permiso, por supuesto que puedo decir tu nombre. Mandé algunos textos que dicen feliz cumpleaños, hermana. Que Dios te siga bendiciendo y disfruta cada abrazo. Sé tú misma, dice, se siente rico darse un abrazo uno misma. Saludos de fiesta y un abrazo. Y dice, ay, Tete, me hicieron llorar. Dale las gracias a todos los cafeteros de corazón. Recibo sus buenos deseos. Y todavía hay mucho más para ti, corazón. Te están escribiendo, dice, feliz cumple la radio, escucha cafetera, un abrazote, feliz vuelta al sol. De parte de Paola, que está con nosotros, me manda acá este mensajito que dice, hermosa, celebra tu vida, haz lo que tú quieras, es tu día, guapa. Y mandan un gráfico para ti que dice, feliz cumpleaños, te deseamos un año lleno de momentos mágicos, donde cada sueño cobre vida y tu alma brille más fuerte que nunca. Gracias, corazón, por estar al pendiente, formando parte de esta familia amorosa, la familia cafetera, me encanta. Dice por acá, este otro mensajito que tengo por acá, te dile a tu mami que qué buena ocurrencia tuvo al haberte tenido. Dice, fue un hitazo, un regalo para la humanidad. Te bañaste. ¡Qué bárbara! Hasta yo recibí cariño, no nomás la cumpleañera. Cumpleañera, aquí estamos contigo tomando más cafecito. 11:22, la temperatura 28 grados.
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15: 11:27, la temperatura 29 grados. 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Mi cofilobo precioso hasta Ciudad Acuña del Río y en el Valle de México por Digital 103.1. ¡Hello!
16: Muy buenos días, Tete. Saludos desde Ciudad Acuña, la tierra de la amistad. Estamos a 33 grados centígrados y un gran saludo y muchas felicidades a la cafetera que te mandó ese mensajito y que cumpla muchos, muchos años más de parte de todos los radioescuchas de acá de Ciudad Acuña. No le canto las mañanitas porque canto muy feo. Así que ahí se las debo. Saludos de Ciudad Acuña, la tierra de la amistad. Yo soy Carlos Lobo. Chao.
15: Me encanta que estés acá, chiquitío precioso. Besos, abrazos y apapachos, porque definitivamente Ciudad Acuña es la tierra de la amistad. ¡Qué bonito!
14: Muchas felicidades, preciosa. Te mando un fuerte abrazo. Celébrate tú, celebra la vida. Da gracias por el nuevo año que tienes por delante y disfrútalo, disfrútalo al máximo. Que el abrazo que viene del cielo sea suficiente y no olvides que estamos aquí para ser felices. Que sean muchas, muchas las bendiciones que vienen para tu vida.
15: Estos y muchos otros mensajes más estoy enviando y reenviando, bien agradecida, porque aquí sabemos apapachar. Y nos sale requete bien, porque ¿sabes qué? Empezamos ya desde hace varios días el programa de Cafecito recordando que nadie da lo que no tiene. Y que en muchas ocasiones estamos esperando algo de alguien y no tiene para darlo. Estás esperando mucho de tu familia, o estás esperando mucho de algún amigo, o estás esperando mucho, pero nadie puede dar lo que no tiene en existencia. ¿Cómo te voy a dar yo, invento, pasteles de chocolate si no tengo ninguno en mi refri? ¿Cómo le hago? Requiero tener pasteles de chocolate para poderlo compartir. Y así es la vida. ¿Cómo voy a dar amor si no tengo amor? ¿Cómo voy a ser paciente si no tengo paciencia? ¿Cómo voy a ser tolerante si no tengo tolerancia? De tal manera que hoy la transformación de la alegoría en el pastel de chocolate es la paciencia, la empatía y todos estos afectos y cariños que estamos mandándole a esta preciosa cafetera que hoy está cumpliendo años.
17: ¡Cumpleaños! Yo te mando un abrazo desde aquí, pero si me dices dónde vives, ando en la calle. Ahorita voy y te doy el apapacho que necesitas. Yo te doy un abrazo de cumpleaños y tú me das un abrazo de nueva amistad.
15: 11:31, ¡que viva el amor, mi gente!

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3: 11.35, la temperatura está en los 29 grados y estamos de fiesta, gente, porque cuando alguien cumple años, cuando alguien está de fiesta y nos comparte, todo mundo celebramos y la pasamos bomba. 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Y vente conmigo a Digital en Vivo, RCG por TikTok. 11.36, la temperatura está en los 29 grados.
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7: Con 39, la temperatura está en 29 grados. Quiero decirles que tengo un gráfico bien bonito de Snoopy haciendo el paso de la ley de gravedad de Michael Jackson, que pues ahorita está muy de moda por todo lo que ha salido material sobre la biopic, algunos otros documentales que están ahorita ya en las plataformas, y bueno, lo que sea de cada quien es que la forma de bailar de Michael Jackson, ustedes me lo dijeron aquí en el programa, o sea, cómo en este caso el talento siempre predominó. Y en el juicio que se comparte en esta serie, el jurado admiraba a Michael Jackson, de tal manera que dice uno de los dos, tres jurados que testifican en este documental, que cuando Michael Jackson les dijo gracias, o sea, estaban de locura. Entonces, bueno, aquí está. Yo les voy a mostrar este, por si ustedes también lo quieren, me lo pueden pedir a mi pecera. 844-122-1534. Es Snoopy con Stockton. ¿Se apellida Stockton? ¿Se llama Stockton el pajarito amarillo que nunca me acuerdo? Están haciendo el paso de la ley de gravedad. Este lo pueden ustedes publicar en sus redes sociales, pasar un día bonito o mandarlo también a una persona que esté cumpliendo años y que así como nuestra cafetera acaba de recibir una lluvia de quereres y cariños, que así lo reciban pues también tus compañeros, tus amigos, tus gente cercana, que me encanta, por supuesto. Y quiero compartir contigo el cafecito de olla, el que nos gusta, el bonito. ¿Te digo dónde?

0: 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Yo, encantada de la vida, estaré compartiendo este gráfico de Snoopy haciendo el paso de la ley de la gravedad. Regreso de voladita, 11:42. La temperatura está en estos momentos en 29 grados.
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Visítame. Ya estamos por terminar la transmisión del día de hoy. Estamos aquí en Digital en Vivo por TikTok. Vente. Estoy a punto de cerrar la transmisión, por supuesto, y el programa de radio que todos los días, lunes a viernes de 9 a 12, se transmite por Digital 106.5. Me encanta compartir contigo parte de mi vida. Parte tan bonita, tan motivante, tan encendida, tan pasional, tan amigable, tan amiguera, tan hermosa.

0: Les deseo un fin de semana de pelos. Esa expresión tan nuestra, tan ochentera, tan descriptiva, de pelos. Hoy dediqué el programa a las personas que vieron el día de ayer el partido de México a doble pista. Estaban viendo la tele, pero también estaban viendo el celular. Ya platicamos un poquito acerca de lo que la ciencia dice de esa práctica. Dice que al final de cuentas nos hará daño. Es la era que nos está tocando vivir, donde absolutamente toda la responsabilidad de lo que pase en nuestro cerebro nos corresponde a nosotros. Entonces, hoy quiero agradecerles a todos la forma en la que se acercan al resto de los cafeteros. No nada más a mí, sino al resto de los cafeteros. Y eso a mí me encanta. Gracias de todo corazón. ¿Hace falta algo?
1: Sí, necesito recargar con urgencia.
0: Ok, vamos a recargar con urgencia. Todavía no me despido, mi gente. Aquí estoy con ustedes, pero pongo música. Quédate a mi lado.

0: gracias de todo corazón. Que tengan un viernes maravilloso. Me despido justamente cuando son las 12 del mediodía con un minuto, porque la nave ya está prendida, mi gente. Ya llegó mi capitán Quique Moreno. Recuerden que el último abrazo no avisa. Soy Tete Hinojosa, que tengas un extraordinario fin de semana. Gracias, muchas gracias por prestarme tus oídos.
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20: Son las 12 con 8 minutos. Y al norte de la ciudad la temperatura es de los 28 grados.
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22: Bueno, lo logramos, llegamos al viernes, así es, al viernes 12 de junio 2026, con 29 grados centígrados, y estamos completamente en vivo desde la zona norte de Saltillo, desde el cuarto de máquinas, desde el cuarto de control, listos para podernos enlazar con Ciudad Acuña 103.1 FM, con Carlos Lobo, nuestro hombre Terian, que allá se encuentra en Ciudad Acuña. Yo soy Quique Moreno en voz y controles, llegando aquí ya a la nave del mundo retro. Y decimos de esta nave porque hace muchos años, más de 10 años, hacemos este vuelo que dura 120 minutos de aquí a las 2 de la tarde, que espero que sea un vuelo de nostalgia, un vuelo de revalorar las canciones oldie, las canciones retro, de las secciones que todas se juntan en viernes, de los 50 a principios del 2000. Y la gente nos envía audios para decir o decidir qué época quieren escuchar. Acuérdense muy bien que 60s y 70s van en un mismo paquete. No las podemos dividir también. Sí, podemos dividirlas. Como quiera, ahí estás. Esas son las épocas de las cuales tú puedes decidir qué quieres escuchar el día de hoy. Es bien sencillo. Mensaje de audio, por favor. Y aquí comenzamos. Voy a dejar esta canción mientras tú decides qué época quieres escuchar. ¿Estamos listos todos? Perfecto. Entonces, turbinas listas. Turbinas encendidas. Aquí está Long Cool Woman. Esto es del 72 de Hollies. Mientras tú decides. Esto es Mundo Retro, la máquina del tiempo en viernes. Oh, yeah.

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7: Bueno, mientras estaba el corte comercial y también la primera canción que fue Long Cold Woman, de Hollies, llegaron los mensajes y la época ganadora, así sin misterios y sin nada, es la época de los setentas. Así es que, Maestro Sherry, se te cumplió tu deseo. Maestro Sherry, terminación 5577, dijo, la época de los sesentas y setentas, para seguir con la misma línea. Hay gente que votó por los noventas, hay votos también de principios del 2000, pero la gran mayoría, al menos los que rápido reaccionaron y están en la jugada, dijeron setentas. Dice, saludos, Capi, mándale saludos para los panaderos MR y prófugos del arado, para Tereso, Juan Daniel, gracias y bendiciones de parte de Hugo Ríos, ahí está ya. Y el día de hoy está cumpliendo años una de nuestras radioescuchas más queridas aquí en digital. Bueno, en lo personal, porque los conozco a los dos, al ingeniero y también a la licenciada Damaris, estos buenos deseos son para ti, que el día de hoy estás cumpliendo años. Damaris, si la siguen ahí en redes sociales, mándenle un mensajito o consiéntanla si es que la conocen. Muchísimas felicidades, si es cierto, el día de hoy viernes es tu cumpleaños. Y ahí está.

Muchas felicidades, licenciada Maris. Este mensaje te lo envía Arturo Carreño, el Inge, con todo el cariño y amor del mundo. Buenos deseos para ti. Solamente tenemos cosas buenas que desearte, especialmente salud. Una tonelada de salud, bendiciones. Ya no practiques cosas extremas y muchísimas felicidades por tu cumpleaños el día de hoy. Si hay más cumpleaños, al rato me dicen. Hay graduados también el día de hoy. Muchísimas felicidades para todos. Pasa el Facebook de la LIC. Johnny Ambulante quiere estar en la jugada, quiere estar en todo el Johnny Ambulante y del Inge también. Pásame el Facebook de los dos, dice acá. O de casi todos, ¿no crees? Pues si atiendo tu mensaje, no hay programa, Johnny Ambulante. Estaría pasándote la primera hora todos los... pues todos los que estamos aquí conectados, enlazados todos los días. Ja, ja, ja, dice Johnny Ambulante. Ja, ja, ja. Bueno, entonces, Angie, ¿ya pudiste entrar a tu casa, Angie? Después de la euforia del arranque del Mundial el día de ayer. Señora Elena Aldrete, máximos respetos, arquitecto Bernardo y también Gloria, que ya están aquí conectados en la transmisión de TikTok. Bendecida tarde, escuchándote, Abue 57. Saludos a todos los radioescuchas. Abue 57, han preguntado mucho por tu salud, ¿eh? Entonces, época ganadora son los 70s, ¿ok? Agárrense, agárrense, de donde puedan, pero agárrense. Porque la época de los 70s es bastante rica en el sentido de música, porque hubo grandes grupos, grandes bandas, grandes solistas, y la historia, la han escrito gente muy importante de los 70s. Esto es Long Train Running de Doobie Brothers. Es cierto, me estaba confundiendo con la primera canción. Saludos a Juanmita está cumpliendo años también. Oh, wow.

Esa guitarra se oye especial, ¿verdad? The Doobie Brothers. La época ganadora del día de hoy, la época ganadora del día de hoy viernes. Corren la voz, es de los 70s, de los 70s. Ah, yo pensé que el día de hoy era el cumpleaños de Juanmita y no. Juanmita cumple años en un mes, pero ya anda ensayando su cumpleaños. Dice, mándale saludos a Santiago de parte de sus papás, Heriberto y Nancy. Te vamos escuchando, nos gustan mucho las canciones retro. ¿Nos podrías poner la canción de Last Train to London?

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2: Son las 12 con 31 minutos. Y al norte de la ciudad la temperatura es de los 28 grados.
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3: Son las 12 con 36 minutos. Y al norte de la ciudad la temperatura, 29 grados.
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5: Ay caramba, tenemos muchísimos audios, muchísima gente aquí encendida y conectada con la comunidad tiktokera, también transmisión simultánea. Estamos también en la aplicación rcgmedia.mx en cualquier parte del mundo con la bocina inteligente Alexa, el comando Alexa Asistente Digital y también en la transmisión de TikTok. Acuérdense muy bien, ojalá que nos den seguir, en serio, ojalá que nos den seguir, nos va a ayudar muchísimo, @digitalenvivo_rcg. Vamos con los audios porque no me quiero retrasar, aquí hay bastantes. La época ganadora, los 70s, ¿ok? Los 70s. Entonces, vamos primero con Alita. Alita ya se enteró que la época ganadora son los 70s.
6: Hola, capitán, ¿cómo estás? Te saluda Alita desde su camionetita. Ya vi que ganaron los 70s. Entonces, te encargo la de Play That Funky Music de Wild Cherry, porfis. Te mando un abrazo bien fuerte, capitán. Cuídate mucho, toma mucha agüita. Bye.
5: Abrazo. Un gran abrazo y un beso para Alita. Me falta aquí también. Ah, este mensaje es muy bueno. Del ingeniero Luis A. Terrazas. Me emocionó mucho escucharte, ingeniero. Mucho. Ahí van.
7: Buenas tardes, estimado capitán. Bendiciones para todos. Un saludo a toda esta gente. Y gracias de nuevo, cuenta. Gracias. Recordar es vivir, mi estimado capitán. Gracias por mantenernos vivos. Gracias.
5: Wow, ese sí que fue un mensaje emotivo. Y después el mismo ingeniero Luis Terrazas dice algo de la banda de los metales pesados. Chicago, Quique, por favor. Sí, vamos a incluir una canción del 76 que es If You Leave Me Now. Es de Chicago y me falta aquí más mensajes. Este mensaje ya lo dije aquí al aire. Acá me falta José Nieto, alias Pepino. Pepino.
8: Muy buenas tardes, saludo a toda la banda. Oyendo que es de los 70s, ¿qué te parece algo de Boston, Mickey? Que Mortan a Feeling. Excelente rola. Ánimo, raza. Saludos, tu amigo y servidor José Nieto, alias Pepino.
5: Así es, alias Pepino. Bueno, agradecimiento a la gente en Ciudad Acuña del Río Valle de Texas. Estamos llegando a la frecuencia 103.1 FM. Muchísimas gracias. 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De los 70s, la banda de los metales pesados, así decía el ingeniero Luis. Esto es Chicago. La época ganadora del día de hoy son los 70s. Corran la voz. If you leave me now.

0: Hola, Capi, reportándome a permiso para subirme a esa nave. A ver si pudieras programarla para algo muy urbano de allá de los 70 con The War. No sé si la llegaste a escuchar. Ahí tiene a Tequila, tiene algunas canciones muy buenas de War que nos van a traer recuerdos.
1: Muy bien, pues ahí está, ahí tienen a nuestra audiencia pidiendo canciones de los 70s. Hoy la gente ha votado y ha decidido que la época de los 70s es la que rifa. Terminación 29-26, Antonio, escuché tu audio, te mando un gran abrazo y sí, ubicamos muy bien en el radar lo que acabas tú de indicar. Esta versión es More Than a Feeling. Alguien también de nuestra audiencia pidió Boston, no es Amanda, es More Than a Feeling. 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
1: Son las 12 con 52 minutos. Y al norte de la ciudad la temperatura, 29 grados.
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3: Nos faltan varias canciones. Lupita Deita quiere una canción de Black Sabbath que es del 70. Y ¿qué más? La canción de Low Rider. Está también la canción pendiente de... Sí, Lupita, aquí tengo, aquí me mandaste el dato. Esa canción, Paranoid, es del 18 de septiembre del 70. Iron Man, que también es del 70. Perfecto, está bien. Hay muchos pedidos. Low Rider o Cisco Kid de los 70s. Y me falta la petición de... Aquí está. Es de Alita, ¿verdad? La canción de Alita. O sea, ahí nada más van tres canciones. Más todavía las que quedan pendientes. Hay tanta respuesta de la gente que sí, este espacio de 2 horas nos rebasa, ¿eh? Ya lo he comentado. 2 horas son no muy suficientes, digamos, para poder incluir tantas canciones que siempre nos piden todos los días. Así es que, pues bueno, mejor vamos a la música entonces. Y esta versión que es de Wild Cherry, ajá. Play that funky music. La había utilizado también esta versión, Vanilla Ice, creo. La había sampleado. Yes. Un poco de funk.

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1: Es la una en punto. Y al norte de la ciudad la temperatura 29 grados. 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
11: Seguimos en este viernes, la época ganadora. Para los que no se enteraron, la primera hora es de los 70s, época muy importante en la música disco, y no nada más en la música disco, sino también había bandas interesantes en el rock, que comenzó en los 50s, pasó a los 60s y después a los 70s, que por cierto, parte de toda esta evolución siempre hemos comentado por acá en el programa cuando hay oportunidad. ¿Qué más? Vamos a ir a los audios, este es de Lupita. A ver, Lupita.
12: Hola, buenos días.
11: Bueno, creo que ahorita voy a contestar acá este mensaje. Creo que se me pasó. Dice acá, buena tarde, excelente rolita de parte de Charlie. Charlie, terminación 4388. Gracias, Charlie. 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Y aquí está nuestro hombre Terian de Ciudad Acuña, Carlos Lobo. Carlos Lobo, ¿dónde está tu audio, hermano? Ok, nada más enviaste aquí algunas imágenes. Que está bien, que está bien. Como que estás ambientando, Carlos Lobo, que sea de música de los 70s, ¿verdad? Entonces, para los 70s, aquí está una de las máximas autoridades, llamadas Bee Gees. De los tres que eran, nada más me queda uno. Uno de los sobrevivientes de Bee Gees. Pero su música quedará para la historia.

desde Suecia, la máxima autoridad, una de las tantas autoridades de los 70s que había, porque las mujeres levantaban bandera, el caso de Gloria Gaynor, mi favorita Donna Summer, los Bee Gees, ABBA. La lista es interminable porque los 70s dieron muchísima música al mundo. Saludos a Sangrita, uno de nuestros integrantes aquí en la parte de noticias, que ya me está recomendando también su canción de los 70s. Qué bueno. Un gran abrazo para ti, bro. Hoy fue el primero que vi llegando aquí al edificio de Grupo RCG Media. Fui la primera persona que saludé en esta tarde y luego después ya me fui directamente a la cafetería. El tradicional café para poder cargar la energía, porque el día de hoy ganó la época de los 70s. Grupo RCG Media es la empresa multimedia desde Saltillo, Coahuila, México, enlazados con Ciudad Acuña 103.1 FM. Y aquí está, por lo tanto, Emmy Stewart.

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1: Es la 1:24. Y al norte de la ciudad la temperatura, 29 grados.
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3: Regresamos a Mundo Retro en este viernes, época ganadora el día de hoy, los 70s. Y voy con este audio de nuestro hombre Terian en Ciudad Acuña, Carlos Lobo. Carlos Lobo.
4: Muy buenas tardes. Muy buenas tardes. Ya viernes, viernes social, viernes de desestrés. Aquí en Ciudad Acuña estamos tocando los 33 grados centígrados, pero se va a dejar sentir un poquito más caliente. Capitán, ya casi vamos a estar llegando a los 35. Va a ser un fin de semana muy caluroso para Ciudad Acuña, pero el lunes, capitán, regresan las lluvias con tormenta eléctrica. Vamos a ver cómo nos va, capitán. Vamos a ver cómo nos va, porque van a ser varios días de la siguiente semana que van a estar algo llenos de agua. Muchas probabilidades de lluvia para la siguiente semana, capitán. Pero bueno, saludos desde Ciudad Acuña, la tierra de la amistad. Que por cierto, ganó México. No me convenció mucho, la verdad, capitán, no me convenció mucho la selección. Como que les faltó, a pesar de que el equipo contrario perdió a dos de sus elementos. No se vio que México haya aprovechado esas expulsiones. Pero bueno, es el partido inicial. Vamos a ver qué dice más adelante la selección. Esperemos llegar lejos. Y pues esperemos que este sea nuestro mundial. Saludos, capitán, desde Ciudad Acuña, la tierra de la amistad. Yo soy Carlos Lobo. Chao.
3: Carlos Lobo con el análisis deportivo también, que no lo sabía. Oh, wow, esas cualidades también, Carlos Lobo. Que hayas analizado el partido del día de ayer. Un gran abrazo, Carlos Lobo. Ya sabes que te enviamos un gran abrazo aquí desde Saltillo. Acá está Dani de la ciudad de las montañas, Monterrey. Dani ya se ha hecho también parte de esta comunidad tiktokera del mundo retro, de la máquina del tiempo. Así es que Dani, tienes tu asiento seguro aquí en la máquina. Dani es de Monterrey. Dice, esa canción que acabas de incluir le gusta mucho a mi mami. O sea, la versión de Amy Stewart en su momento. Me falta también una canción de Black Sabbath, que también... creo que le había pedido Lupita Deita, que también está conectada aquí a la transmisión de TikTok. Por cierto, síguenos, nos vas a ayudar mucho si nos sigues. @digitalenvivo_rcg y también por la bocina inteligente Alexa con el comando Alexa Siente Digital.

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5: 30 grados, la 1:31.
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7: Decir que estamos dando saltos cuánticos, pero no, el día de hoy viernes la votación ha sido para la generación de los 70s, música de los 70s, que es lo que estamos incluyendo, entonces no estamos dando saltos cuánticos, hoy nos quedamos en la época de los 70s. Johnny Ambulante, ¿qué pasa Johnny Ambulante? ¿Qué pasa Johnny Ambulante? Ok, ahorita resolvemos el misterio de Dani el día de hoy. Y hay que dedicarle las mañanitas a Sol. Sol está cumpliendo 5 añitos, así es que ¡felicidades, Sol! ¡Ah, no! Me dijeron que las mañanitas rockeras. Espérate, chaval. Calma, chaval. Ahí están. Es que tenemos las mañanitas rockeras y también las del chaval. Le puedes mandar estas mañanitas a Jackie también. Jackie es una compañera enfermera aquí en el quirófano. Y ahí te encargo la canción de Paranoid. Lupita Deita ahí está, pero sobre todo para Jackie.
8: Qué linda está la mañana en que vengo a saludarte.
7: Muchas felicidades, cumpleañeros y también graduados el día de hoy. Déjenme buscar dónde está aquí está, Sol está cumpliendo 5 añitos de parte de Silvia. La canción de Le Freak ya pasó al aire, así es que pues ya. Ya pasó el mensaje de las felicitaciones. Qué bueno. Música, entonces, seguimos con los 70s. Y esta versión que ya estaba pendiente. Y ya que estamos con las mañanitas rockeras, se presta, ¿no? Para recordar al gran Ozzy Osbourne. Oh yeah. Decían el mensaje, esta canción es de 18 de septiembre del 70. Ya nos habían enviado la información con toda información.

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5: Es la 1:47. Y al norte de la ciudad la temperatura, 29 grados.
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9: Según mensaje, te falta Donna Summer de los 70s. Claro, es que Donna Summer teniendo tantas canciones on the radio. She works for hard for the money. Otro de los clásicos on the radio. ¿Qué más? I Feel Love. Bueno, es un clásico, aunque la versión que aquí tenemos es una versión extended. Dura como 9 minutos. O sea, si ponemos la canción, se nos va fácil el programa. Entonces, en otra ocasión sí podemos incluir una canción de alta duración, de larga duración. Una versión extended puede ser I Feel Love. Liz, el día de hoy ha sido música de los 70s, Liz. En Tampico hay un locutor que se llama Roy Paniagua. El programa se llama Muy Bueno, ok. Pues muy bien, gracias por tu aportación. Johnny Ambulante. Gracias por darnos taps, Mayrita. Aquí seguimos recibiendo más y más taps en la transmisión de TikTok. Por cierto, muchísimas gracias a la gente que nos sigue a través de la bocina inteligente Alexa con el comando Alexa Siente Digital. Y acuérdense muy bien que estamos en pleno torneo del día 8 al día 15 de junio en el Live Fest. Así es que nos ayuda mucho que nos sigas, @digitalenvivo_rcg, para poder participar con SJ y también con Somos 99.3, que es nuestra estación hermana. Así estamos, ¿no? En competencia. Entonces, nos ayuda mucho que nos sigas, repito, @digitalenvivo_rcg, es bien sencillo. Y gracias a toda la gente que nos sigue por los medios digitales y por los medios convencionales. Aquí está la gran reina de la música discotec, una de sus tantas canciones. De hecho, ya me acordé. Hay uno, si no es que dos álbums que son de puros éxitos de Donna Summer. Te lo recomiendo.

un programa en MTV, no sé si lo llegaste a ver, Soul Train. Sí, sí, sí, ya me acordé, Soul Train, aunque era gente de color ahí en acción, ¿no? Y lo que más desfilaba ahí de los artistas era música R&B. Era Soul, también era Soul. Y no sé, también era un programa bastante bueno en la cadena MTV. Estoy a punto de despedirme, de hecho me estoy despidiendo ya. Gracias a toda la gente que nos ha apoyado en este viaje del día de hoy, viernes 12 de junio 2026. Cuídense mucho, por favor, cuídense mucho. Gracias, Carlos Lobo. 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
1: Son las 2 en punto. Y al norte de la ciudad la temperatura, 29 grados.
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17: Son las 2 con 4 minutos. Y al norte de la ciudad la temperatura, 29 grados.
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Señoras y señores, tengo algo que decirles. Música de que tengo algo que decirles, por favor, DJ Cano. ¡Ya arrancamos! De aquí hasta las 5 de la tarde, señoras y señores, quédense con nosotros. De aquí a las 5 de la tarde. Este señor que está ronco y que puja al hablar, o sea, si yo, estaremos acompañándole a través de Digital en el 106.5 en el FM de tu radio.

0: Saludos a la señorita Vidal. ¿Qué dice por acá? ¿Qué dice?
1: ¿Qué onda, amiguito? Ya aquí esperándote para entrar a TikTok.
0: Ahorita, fíjense que ahorita no andamos. No sé por qué. Llegué y ahorita me imagino que va a haber ahí va a haber algún movimiento porque... Música de que ando buscando el celular y no lo encuentro, por favor. O sea, no está aquí en cabina, entonces no sé qué pasó. Pero ahorita que me den indicaciones, a ver qué onda, ¿sale? Pero por mientras, aquí andamos. 844-122-1534. Señoras y señores, va a llover. Va a llover. Dice, no te preocupes, te molesto por aquí. Ay, te apures, no es molestia. Va a llover, parece que va a llover. Alguien hizo pacto o con Tlaloc o con Diosito. Yo creo que fue... Con Diosito, se me hace que sí. 2:08 p.m, 29 grados temperatura, señoras y señores. Que todo lo que hagan en esta tarde, en este fin de semana, arrancando, si tienen trabajo, si tienen labores, si tienen alguna actividad, si van por los peques, háganlo con todo el corazón, como debe de ser. Ya está lloviendo el sur, me están diciendo. Pero con todo el corazón, se vale entregarse, se vale creer.

0: Saludos al camaleón que le gusta mucho esta canción, ¿eh?
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0: Saludos a Kike que siempre canta en las canciones y ya se me pegó.

0: ya está lloviendo el sur.
1: ¡Nueva York!
0: De que ya está cayendo granizo.
1: ¡Nueva York!
0: De que ya va tarde por los niños. Bad Bunny, dale click tú.
1: ¡Nueva York!
0: No, hombre, te tardas mucho. De que no hizo nada para la comida.
1: ¡Nueva York!
0: De que no le había puesto atención a esa canción.
1: ¡Nueva York!
0: De que, ¡ah, cómo molesta el esposo!
1: ¡Nueva York!
0: ¿De que qué más? ¿De que qué más? ¡De que es viernes!
1: ¡Nueva York!
0: ¿De que es fin de semana?
1: ¡Nueva York!
0: ¿De que este fin de semana, pues ni modo, nos toca trabajar?
1: ¡Nueva York!
0: Pero en la nochecita fiesta bien a gusto con los amigos y las amigas.
1: ¡Nueva York!
0: ¿De que una película ahí con mi pareja, bien románticos?
1: ¡Nueva York!
0: ¿De que lo que sea?
1: ¡Nueva York!
0: Saltillol que está activo. Perdón, Saltillol. Comunícate 844-122-1534. Chismea, chismea. ¿Qué vas a hacer este

Saludos para todas las quinceañeras, para todas las novias y novios que este fin de semana tienen evento. Va a haber party, va a haber party. Vámonos a la pausa, ya regresamos. Tenemos vía libre y el Cano está.

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3: Son las 2 con 18 minutos. Y al norte de la ciudad la temperatura, 29 grados.
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1: 2 de la tarde con 23 minutos, 29 grados temperatura. Dice, yo ya no voy a la escuela desde la primera semana de mayo, soy Vicky. Ándale, Vicky, ¿por qué? ¿Cómo se dice? ¿Exentaste todas o qué? ¿Cómo andan, Saltillo, en este viernes? Viernesito, fin de semana, viernes 12 de junio. Me dicen que estaba lloviendo al sur de Saltillo. ¿Será verdad? ¿Será mentira? Todavía no, todavía sí. Mándanos un mensaje, participen con nosotros. Híjole, híjole. Porque apenas vamos arrancando el fin de semana, ¿eh? ¿Qué van a hacer este fin de semana? Platícanos 844-122-1534. Ya no te...

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4: 2:31, 29 grados.
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6: Son las 2:35. Y al norte de la ciudad la temperatura, 29 grados.
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2: 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Me corté la mitad de mi cabello. Me la corté, ya no la tengo. Ya nada más tengo esta. Así quedé trasquilado. ¿Cómo ve? Y así me voy a quedar para toda la vida. No es cierto. Es que me peiné según los audífonos. Muy bien. Ya estamos. Hola, la gente que ya está en TikTok. Saluditos, gente. Saludos a Bere, saludos a Moni, saludos a Pineda, al Manu. Saludos al Princeso, Ari, a Tete. Tete Villarreal, no Tete Hinojosa. A Dani. A todos los que están ya conectados, muchas gracias. Saludos a la Bibis. Dice, apenas llueve. ¿Dónde, Ana? ¿Dónde? 844-122-1534, mándanos tu mensaje. Hola, mi estimada Bere, ¿cómo estás? Bienvenida. Bienvenida.

20 minutos para que sean las 3 de la tarde, 29 grados temperatura. Oigan, déjenme les platico. 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Las 2:41, 29 grados temperatura.

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8: 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Son las 2 con 50 minutos. Y al norte de la ciudad la temperatura, 29 grados.
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0: Se quiere independizar la Moni, dice. 2:50 p.m, 29 grados, temperatura, señoras y señores. Viernes, pregunta del princeso. Música de princeso. A ver. No, vamos a ponerle su propia canción al princeso, ¿les parece? A ver, música, música del princeso, por favor, música del princeso.
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0: Dice el princeso, viernes con actitud de... Dice viernes de lotes asados, dice Manuel. Dice, ustedes no están para saberlo ni yo para contarlo, pero estoy muy lleno, comí mucho. ¡Hola, Bibis! ¿Viernes con actitud de qué? Dice el principio.

Sí, y sí lo escribí bien. ¿Qué escribiste bien, hermano? Dice, si tienes cara de niño bueno, ¿por qué? ¿Cómo que de niño bueno? Ah, es que me peiné diferente. Debe ser por el casco de la moto. Miren, es que, ah, es que no llegaste temprano, Vivis. Andaba así. Ahorita ya se me alteró el peinado. Pero es por la moto, mira. Ahí está, peinado de niño bueno. ¿Eh? ¿Qué tal, Viernes con actitud de dormir mucho. Por dos, mi estimada Elisa. Viernes con actitud de comer rico, Micano. Saluditos. ¿Qué son? ¿Flautitas? ¿Taquitos de... ¿De pollo? ¿De pollo? Ay, díganle a mi señora. Espero que me esté escuchando mi señora. Se quedó el picadillo listo en la estufa. Ahí se quedó listo para nada más para hacer unos tacones. Dice, no se peinó, se le hizo tarde. Oigan, déjenme decirles

0: 200 grados y les estoy haciendo caldo de pollo. ¿Sí? Pues es que así debe de ser. Con el caldito de pollo se quita caldito de res. Dice Gloria, portarse mal. No, Gloria, muy mal. Ándele. Dice que te dijo Manu que ahora sí escribió bien y te dije sí con eso que hasta las letras se come, jaja. Viernes y el Manu tiene frío, dice. Por acá, mensaje de audio.
1: Viernes de no ir al gimnasio.
0: ¡Vámonos!
1: Y descansar el cuerpo porque toda la semana estuvo muy dura.
0: ¡Ay! Viernes, dice, ¿por qué si estoy soltera? Bueno, adelante. Dice Cano, saluda a Aldo, mañana hace su primera comunión. ¡Saluditos, Aldo! Oigan, hay primeras comuniones, ¿verdad? Hay primeras comuniones, sí es cierto. A ver, quita la música del princeso. Pon música de primera comunión, por favor. Viernes de estar acostadas, vi acostada viendo el, mi mamá diría, el Netflix. Muy bien. 254, 30 grados, temperatura. Viernes de cocinar algo rico y tomarse un vinito. ¡Ay! Doña Stati. ¿Qué dice por acá? ¿Mensaje de audio?
2: Muy buenas tardes, Cano.
0: ¿Cómo estás? Bien, bien.
2: Hoy es, para mí, hoy es viernes de trabajar.
0: Ajá.
2: Pero feliz por la victoria de la selección.
0: Eso
2: claro
0: es
2: que
0: todo.
2: Sí.
0: Eso es todo. Y para los que llegaron muy, pero muy tarde, ¿saben de qué es viernes también? De recordar la décima del azul. ¡55, 30 grados, temperatura! No es cierto, ya, hombre, ya. Porque a mí no me gusta que me odien más. Mejor, ¿qué les parece si les damos un pequeño espacio a los peques? Porque aquí, los peques mandan. Sí, señor.
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0: down. Los peques mandan. Vamos a ver cuál quieren. Confío en que el mensaje será muy sabio y me va a pedir una canción bien padre.
1: Mario, los peques mandan.
0: ¡Ay, qué hermosa!
1: La canción de Hear Me Now.
0: ¿Hear Me Now? ¿De quién? Acuérdame nada más de quién, por favor. Acuérdame nada más de quién. ¡Qué hermosa voz! Una vez. 2:56, 30 grados, temperatura. Nada más estoy esperando que me digan, por favor. Ok, perfecto. Nada más déjame acomodar.

Solamente mientras está la canción, también los peques me pueden ir. Me pueden ir, por favor, mandando su mensaje y que me digan de qué escuela van saliendo. Porfa. ¿Sale? 844-122-1574, porque ya lo saben. Aquí en el corazón los peques mandan.

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1: Son las 3 en punto. Y al norte de la ciudad la temperatura, 29 grados.
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9: Son las 3:04. Y al norte de la ciudad la temperatura, 29 grados.
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9: La aún tienes. ¡Vía libre!
11: ¡Vía libre!
9: Continuamos.
11: Continuamos.

0: Las 3:08, 30 grados temperatura. Oye, saludos hasta Guanajuato capital para el buen Ángel Jasso, que anda por allá. Dice el club de los hobbits motorizados. ¿A poco saben andar en moto, mi estimado Manu? No sabía, ¿eh? Saludos a Griselda, dice, ponme la de Billie Jean. ¿Qué más dice? Dice, en la colonia Guanajuato está el sol. Dice, hace mucho calor, pero ayer se cayó el cielo por la Miguel Hidalgo y la Vicente Guerrero. Sí nos dijeron, ¿verdad? Pero bueno, vámonos rápidamente porque tenemos enlace digital.
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0: 3:09, 30 grados temperatura. Vámonos rápidamente a la unidad móvil, mi estimado. María, por Dios, el parce, ¿dónde anda usted?
3: Yo dije, ¿quién va a decir que está por allá en la calle? 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

0: 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Te dan un besito. Ya volvemos.
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3: Son las 3 con 21 minutos. Y al norte de la ciudad la temperatura, 29 grados. Y aún tienes vía libre.
4: Vía libre.
3: Continuamos.
4: Continuamos.
5: Las 3 con 21, 30 grados temperatura. Parce, regresamos contigo.
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5: Ahorita regresamos contigo, parce. 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

0: 3 de la tarde con 29 minutos, 30 grados, temperatura, parce, tercer enlace.
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1: Regresamos contigo, Macano.
3: En 500 metros, da vuelta a la derecha y continúa después de este corte comercial.
4: Son las 3 con 33 minutos. Y al norte de la ciudad la temperatura, 29 grados. 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
10: Son las 3:36. Y al norte de la ciudad la temperatura, 29 grados.
11: Mira, bien fácil, le das todo periférico, bajas al norte por Nazario, agarras la de B. Carranza y te vas derecho. Si llegas a Monterrey, ya te pasaste.
10: Mejor no te muevas. Ya regresamos.

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1: 3 de la tarde con 42 minutos, 30 grados temperatura. ¡Ay, mi estimado parce! Regresamos contigo, mi hermanito.
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9: Son las 3 con 47 minutos. Y al norte de la ciudad la temperatura, 29 grados.
10: ¡Ándale, que no ves que están verdes!
9: Y aún tienes Vía Libre.
11: Vía Libre.
9: Continuamos.
11: Continuamos.

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1: Mi estimado parce, momento de despedirnos, mi hermano. Último enlace.
2: Perfecto, Mario. Señoras y señores, cerrando, Pablito. 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
1: 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A Esteban Herrera, que el regreso triunfal, ¿cómo le dijiste, Esteban Herrera?
0: Renacido
1: en la unidad móvil. Gracias, Bacano.
2: Gracias, mi parce, el abrazo para todos ustedes. Y es momento de que nos veamos con música. Continuamos con más, tenemos Vía Libre y el Cano está al aire.

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1: Son las 4 en punto. Y al norte de la ciudad la temperatura, 29 grados.
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1: Son las 4 con 4 minutos. Y al norte de la ciudad la temperatura, 29 grados.
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0: 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Regresamos con ustedes a cabina. No nos tardamos, tenemos más información para ustedes.
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7: Son las 4 con 23 minutos. Y al norte de la ciudad la temperatura, 29 grados.
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2: ¡Ulala! ¡Ulala! ¡Ulala! ¡Qué maravilla! 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Aquí vamos a estar un ratito más. Regresamos con ustedes.

0: 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Son las 4:32. Y al norte de la ciudad la temperatura, 29 grados. 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
2: Son las 4:36. Y al norte de la ciudad la temperatura, 29 grados.
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0: 4:40, 30 grados temperatura, Jesse Blues. Se llama Te Amo. Y así le dicen todos los asesores de venta al buen Lalo Montana. ¿Sí o no, Lalo?
1: Obvio. ¿Cómo me decían?
0: Te amo porque estás bien bonito.
1: En especial el Alan. Ya corrió, ya no vino.
0: Cuarto enlace, hermano.
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1: Perfecto, pues ya saben, familia, amigos, regresamos contigo, nos falta un enlace para tener más información, pero ya regresaremos más adelante. Gracias, Norma.

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6: Son las 4:50. Y al norte de la ciudad la temperatura, 29 grados.
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1: Las 4:54, 30 grados, temperatura. Ay, perdón, perdón. Último enlace, Eduardo.
2: Aquí estoy. Ya cambié a Alan por un ángel.

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2: ¡Gracias, Lalo! Con esto nos vamos a despedir, esperando se le hayan pasado más que bien. Y yo regreso hasta el próximo lunes. En punto de las 2 de la tarde, pero viene Quique, viene Parce, viene Camaleón, viene el fin de semana, así es que quédense en la sintonía de Digital 106.5 en el FM de tu radio. Mi nombre es Mario Cano, cuídense mucho, cuídense bonito, han llegado a su destino, yo solamente les digo adiós.

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1: Son las 4:59. Y al norte de la ciudad la temperatura, 29 grados. 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
1: Son las 5 con 2 minutos. Y al norte de la ciudad la temperatura, 29 grados.

Bueno, se nota que es viernes, se nota que es fin de semana, ya lo logramos, hemos llegado al viernes con una temperatura de 30 grados, está haciendo calorcito al norte de la ciudad de Saltillo, en este día que es el 12 de junio 2026. Soy Quique Moreno, ya en voz y controles, aquí saludando a toda la gente en el 106.5 FM Saltillo, en la aplicación rcgmedia.mx, en la bocina inteligente Alexa, con el comando Alexa Siente Digital. Estamos a través de medios digitales y convencionales. Convencionales, obviamente, por aire aquí en 106.5, que es radio, y en el streaming, en la transmisión simultánea en TikTok. Aquí empiezo ya a ver a los que están entrando en el conecte de esta tarde de viernes. Así es que gracias, gracias, gracias a darle taps en esta tarde porque nos van a ayudar mucho. Y aparte que nos pueden ayudar en @digitalenvivo_rcg para que nos pueda seguir. Repito, @digitalenvivo_rcg, ¿ok? Mientras tanto, más house, más house. Esto es de Víctor Ruiz y se llama Love Story.

Rápido, rápido, voy a saludar los que se han reportado en el 844-122-1534. Dice, esos baloncitos que tienes en la mezcladora, ¿no los podrán rifar? Es que la gente que nos sigue en TikTok, obviamente, pues la cámara está aquí, la imagen está aquí en la intimidad de la cabina y se dan cuenta que andamos con el ambiente mundialista. Entonces ahí están dos baloncitos sobre el mixer. Acá Tocayo, saludos, hey Tocayo, ¿cómo estás Tocayo? Un gran abrazo para ti, acá dice In the House Muncy. Así es, el house que se apodere de nosotros. ¿Qué tal mi hermano? Un saludo de parte del Rasgui. ¿Qué pasó con el Rasgui News? El Rasgui News y sus novedades con los reportes viales. ¿Quién sabe qué pasaría con los reportes viales del Rasgui? Pero al menos está dando señales de vida. Yanara dice hola, Vane 52 también. Argentina García está conectada. Y también Lupita Deita. Y por supuesto Gloria, que está patrullando el TikTok en esta tarde. Esto es el DJ Hugel de Francia para el mundo. Forever, forever, forever.

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2: Son las 5 con 20 minutos. Y al norte de la ciudad la temperatura, 29 grados.
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esa versión es bastante buena del DJ Chicane. Me gusta mucho el trabajo de este DJ porque resucita voces, por ejemplo, de Bryan Adams o de Christopher Cross. También tiene la versión de Sailing, versión Chicane. Acá dice Vanessa 52 que si le podemos mandar un saludo a Regis. Ah, qué bonito nombre, Regina. Regis, que te escucha todos los días desde Carolina del Sur. ¡Ey, Carolina del Sur, Estados Unidos! ¿Cómo está nuestra gente allá en Estados Unidos? Gloria Marta dice que está dando taps y taps y taps y taps hasta con las dos manos. Así es, Gloria Marta. Hay que darle taps hasta que te desmayes. No, no, no. Suave, suave, suavena. Don't give

yo feliz porque pensé que me había equivocado y incluí esta versión extended. Esta versión extended dura casi 8 minutos. Así es que sin anestesia no nos hace nada, absolutamente nada. Es una buena canción, es un buen track, una buena rola. Don't give it up. Dice ahora aquí que puedes mandar saludos para Luba, Luba y Mateo. Me llamó la atención el nombre de Luba. ¿Qué significará? Luba y Mateo, de parte de su mami Gloria, que los ama, ama, ama mucho. Gloria García, terminación 8062. Muchísimas gracias por estar conectada. Charlie aquí ya trae a Deadpool bailando. Me parece muy bien, Charlie. 5:28 de esta versión del DJ Chicane. Vamos ahora a otra versión que nos hace recordar a Maxi Jazz. Maxi Jazz era el gran vocalista de Faithless. Así es. Esta versión es de corte Afro House. Potente para este día viernes. Si traes buen equipo de audio, traes buenos audífonos, buen equipo de audio en tu coche, te recomiendo que le subas al volumen.

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4: Pero seguimos aquí en el programa de aire, tenemos avisos importantes, son las 5:35, con 30 grados de calor al norte de Saltillo. 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
9: Son las 5:38. Y al norte de la ciudad la temperatura, 29 grados.
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Yeah. Un poco de K-pop porque es viernes. K-pop. La versión de Jump. Blackpink. 5 de la tarde con 41 minutos. Saludos aquí a Lupita, a Vane52, es

0: Para ser viernes, escuchando Digital 106.5 desde Saltillo, Coahuila, México, Kendrick Lamar. Están reportándonos algo, creo que algo se está quemando, Fer. Vamos a escuchar tu mensaje, Fer.
1: Hola, soy Hola. Fernanda Colunga. Se están quemando árboles en Fundadores. Antes de llegar a mi
0: día. Hasta aquí mi reporte, Joaquín. Ahí está este mensaje en Fundadores sobre el bulevar, pasando Mirasierra, dice aquí, viniendo de Arteaga a Saltillo. Ok, ya pasamos el mensaje a la autoridad que nos pueda auxiliar, que nos pueda ayudar. Esa sería la idea. Y luego, acá está el mensaje de Héctor Mejía. Dice, hace mucho calor, Héctor Mejía dice, hace mucho calor. Saludos, amigo, aquí andamos en Texas. Pregunto yo, ¿en qué parte de Texas, Héctor? Dirás que preguntó en el capitán, pero sí, si tienes oportunidad, me dices, Héctor Mejía desde Texas. La audiencia que está conectada aquí a la transmisión en TikTok. Arquitecto Bernardo, un gran abrazo para ti y seguimos. Esto es La Avanzada Regia Monterrey. Plastilina Mosh. Esto lo indicaron desde Lomas de Lourdes, desde lo alto de Saltillo. Aprovecho también para saludar a la gente en Parques La Cañada.

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de Argentina. Un poco de funk con Ilia Curiaquian de Valderramas. Cuando está la transmisión de TikTok y empiezo a manotear aguas. La versión se llama Jugo.

0: lo suficiente. Ilia Curiaqui en de Valderramas. Y creo que tengo que calmar aquí la pista, porque no va a lucir el audio que nos envió aquí el arquitecto Bernardo, porque también de fondo, sí, dice, es viernes, sed de la peligrosa.
1: Amigos, hoy es viernes. Fin de semana. Estando sed de la peligrosa.
0: Salud, salud. Sed de la peligrosa. Así es. Sed de la peligrosa de altos niveles como esa de José José. Acá está Frank, ya me lo terminas tu jornada, Frank, de trabajo. Ya te queda nada más como media hora nada más de chamba. A menos de que vayas a hacer tus últimos trabajos como home office y vámonos. Esto que viene es de... A ver, déjeme ver, acá hay otro audio.
2: Saludos, oye, qué buena versión de los Ilia Curiaqui and de Valderramos.
0: Ya sé, ya
2: síguele
0: sé.
2: Con algo de Jamiroquai, ahí como que se acomoda.
0: Ahí, se escuchó ahí tu mascota, ¿no? Se escuchó ahí tu mascota. Vicente Saucedo, según aquí terminación 6710, nada mal, ¿eh? Después de haber escuchado a Ilia Curiaqui. En este instante somos 16 conectados. Así que muchas gracias a la gente que está en la transmisión de TikTok. Y más a la gente de diferentes lugares, como por ejemplo Héctor, que está en Texas. Y también nuestra amiga de Monterrey. Ya ando preparándome para el siguiente juego mundialista. ¿Para cuál, Frank? Hay varios, Frank. ¿Para cuál te estás preparando, Frank? Ahorita me dices. Mientras tanto... déjenme hacer aquí un ajuste. Creo que es importante que nos vayamos a identificar. La identificación, ahí va. Y luego después, inmediatamente después de la identificación, vamos a escuchar a Mosca con Futuro. Ya saben que seguimos con toda esta situación de los DJs. Siempre que escucho a La Mosca o a Mosca, Mosca con K, me acuerdo de This Hype de Colombia. Ah, ya me respondió aquí Frank. Ya ando preparándome para el siguiente juego mundialista a las 7, Estados Unidos contra Paraguay. Ah, ok. Eso es más como tipo morbo, ¿no? De ver cómo le va a Estados Unidos con la garra charrúa, ¿verdad, Frank? ¿Es por ahí? Bueno, ya somos 22 conectados, perfecto. Vamos a identificarnos y después Mosca Futuro llega aquí.
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